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2: Buenos días.

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1: Tema lindo, muy romántico. Suena así.

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0: Buenos días, ¿cómo anda mi gente linda? Bienvenidos a Cop School en este día viernes. Viernes 9 de octubre, previa del fin de semana largo. ¿Y si es viernes? Hoy es viernes. Joda, joda, joda. ¿Cómo andan del otro lado? Nos ha sorprendido la lluvia. Sí, sí, ha llovido toda la noche en muchos sectores de la provincia. Te cuento que la temperatura actual es de 10 grados, la sensación térmica es de 8 grados, la máxima esperada para hoy es de 15 grados. Se espera que continúe lloviendo, según el servicio meteorológico, hasta las 9 de la mañana y luego arrancaría otra vez hacia la noche. Vamos a estar pasados por agua este fin de semana. 2613-03-1440 es una buena opción entonces para que te vayas a los mejores cines de Mendoza y a los mejores cines de San Juan. 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Hola San Juan, que nos escuchás por la 103.9. Hola San Rafael, que nos sintonizan por la 93.7. Hola vos que estás del otro lado por la 102.7. Y a vos que estás escuchándonos también por nuestra web, por la cope.net. Bienvenidos a todos, hoy tenemos Cinema Center, un planazo para este fin de semana largo y también se va la libreta oficial de la que más te gusta. Una libreta para que puedas hacer todas tus anotaciones, para que lo uses de diario íntimo, para que hagas tus dibujos y que viene con lápices de colores. Está hermoso y refachero y solamente lo conseguís acá en Cop School. 261-303-1440 es el WhatsApp de la radio para que te vayas comunicando con nosotros, para que nos cuentes... ¿Qué canción suena a esta hora? ¿Con qué canción musicalizamos este viernes lluvioso? ¿Con qué canción cerramos esta semana? 261-303-1440, nos contás desde dónde nos estás escuchando también y si está lloviendo por tu zona. 261-303-1440, mi nombre es Flor Beckford y hasta las 8 esto es Cop School.
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0: Hola, Flor. Somos Fermín,
1: María Paz.
0: Te queríamos pedir la canción La Vida. Y también queríamos participar por todas las entradas al cine. Y nuestros últimos son 978. Y bueno, chao.
2: Hola, Cope. Hola, Flor. Soy fan de Nati y nos gustaría pedir la música Superestrella. Nos gustaría también participar por todos los premios. Nuestras últimas tres son 8845, 854 y 666. Chau.

Hola Flor, somos Rufi Clay. Te queremos pedir la canción Day Day de Shakira. Nuestras últimas tres son 707. Participamos por las

0: Hola, hola, buenos días, Flor. Buenos días, Cope.
1: Hola, Cope. Yo quiero escuchar la canción Tu Jardín con el Enanito. Y quiero participar por el libro. Mi última tres son 221.
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0: Buen día, la copa,
1: y
0: buen día, Flor. Espero que esté todo bien. Cuidarse. Cuidarse con esta lluvia finita. Ir despacio. Para el bien de uno y de las otras personas. Quisiera mandar un saludo a Ángela, Francisca y Mauricio. Que tengan un hermoso viernes. Y me puedes pasar alguna canción de Tini. Un beso, Flor. Aguante la copa.
2: Me gustaría pedir la canción Asti Sisi de María Becerra. Quiero participar por Churrico y por las entradas al cine. Mis tres últimas son 408. Chao, Cope, la que más te gusta, la que más nos gusta hoy es viernes. Joda, joda, joda.
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Jimmy, quiero la canción Normally de Katsai. Quería participar por todos los premios y mis últimas tres son 180. Chao, copa la más copa, la que más te guste y la que más te...

0: Hola, Flor, somos Rufy Clay. Te queremos pedir la canción Day Day de Shakira. Nuestras últimas tres son 707. Participamos por las entradas al cine. Chao. La copa, la más copada, la que más te gusta, la que más no gusta.
1: Hola, Cope, hola, Flor. Soy Benja. Le quería mandar un saludito al cuarto de San Pedro Nolasco. Te quería pedir la canción Puñaladas de Lauta y sus amigos. Y sus amigos artistas, la que más te gusta y la que más nos gusta, Cope, la Cope, la más copada.
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Flor, ¿cómo estás? Buen día, mujer maravilla. Muy buenos días a todos los que hacen la COPE. Ya es viernes, sí, lo hemos logrado. Flor, participo por todos los sorteos que tengas. 226 son mis últimas. Mando un saludo a mi hijo Antonio y mi hija Aline, que de seguro ya deben estar llegando a la escuela. Hoy nuevamente salí temprano, así que no los pude llevar a la escuela. ¿Qué más decirte, Flor? Que tengas un excelente fin de semana. Pásame el tema Piquito de Ricky Martin, por favor. Chau, Flor, chau.

20 minutos, pasan de las 7 de la mañana. Lo que estás escuchando es Ricky Martin con Pedro Sampaio en Piquito Piquito. Y cuando te veas al espejo y veas lo fachera, lo fachero que estás, te vas a querer dar un piquito al espejo. Sí, vas a decir, espejito, espejito, ¿quién es la más linda, el más lindo de acá? 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

0: no somos Lua y Lila. Participo por todos los sorteos. Mis últimas tres son 8, 5, 7. Quería pedir el tema puñaladas. Le quería mandar un beso a mis amigos de la escuela italiana de primero A y a mi señor Yami. Ayer tuve la muestra de Pinocho. Chao, Flor. La Cope la más copada. Beso, Flor.
1: Hasta las 8. 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

0: Te quería pedir la canción Tutti Frutti de Cat Sai. Y mi nombre es Juli. Voy a la escuela del huerto y le quería mandar un saludo a Isa. Muchas gracias. Chao.
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2: 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Así, te quería pedir la canción Todos Locos y quería mandarle un saludito a Tito de la Escuela San Buenaventura, porque hoy iba a juntar a la escuela, pero porque tenía un acto, el acto se canceló, y bueno, ya no voy a volver a mi casa. Y quería participar por todos los premios, mis últimas tres son 153. Y es un Chaco Pecho Flor, lo que más me gusta y lo que más me gusta. ¡Woo!

0: queríamos pedir todos los sorteos. Número de documento es 301. Queremos la canción Bizarrap. La copa es la mejor. Chao.
1: Hola, Flor, soy Pili del tercero B del colegio 6. Te quería pedir la canción. No hacemos mucho, no hacemos poco, pero estamos todos locos. Y Pinky Up. Participo por la libreta. Los últimos tres son 2, 3.

0: Fui a la que más te gusta, la que más me gusta. El martes fui a la cancha a ver a Messi.
1: ¡Qué genia! Pili, por favor, ahí estuvo en la despedida de Messi en el Monumental. Beso grande también al papá. Y nos mandan la foto. Gracias por compartir la foto, chicos. Los queremos un montón. ¡Mua! Beso grande. Que tengan lindo fin de...
2: Hola, Copa. Soy Andrés. Te quería pedir la canción de Bonito Bonito. También quería participar por los sorteos al cine. Mis últimos tres son 3, 8, 6. Yo como la que más te gusta, la que más nos gusta. Chao, Flor. Hoy tengo examen de matemáticas. Te queremos. La COPE.

25 minutos, pasan de las 7 de la mañana. Está lloviendo en muchos puntos de la provincia. ¿Querés contarnos si está lloviendo por tu zona? ¿Por dónde andás? Dale, contanos al 2613-03-1440. Te cuento que la temperatura actual en la ciudad de Mendoza es de 10 grados. La máxima esperada para este viernes es de 15 grados. Se espera que siga lloviendo hasta alrededor de las 9 de la mañana, según lo que nos indica el servicio meteorológico. Y después, hacia la noche, volvería a llover. Continúa la lluvia. Para mañana, día sábado, una máxima de 14 grados, 70% la probabilidad de lluvia. Y para el día domingo, hay nublado, no hay lluvia, pero la máxima es de 18 grados para el domingo. Comienza a repuntar el día domingo. En San Juan, que nos escuchan por la 103.9, la temperatura actual en San Juan es de 11 grados, la máxima esperada para hoy en San Juan es de 19. Y en San Rafael, que nos escuchan por la 93.7, la temperatura actual en San Rafael es de 8 grados y la máxima esperada para hoy en San Rafael es de 13. En San Rafael está lloviendo bastante copioso, 80% la probabilidad de lluvia en San Rafael. Un beso grande a todos, San Rafael. 261-303-1440. Hablamos de fin de semana largo. Hablamos que está lloviendo. Hablamos que las temperaturas van a estar un poco bajas en comparación a lo que hemos tenido en los días anteriores. 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Que también se va en el día de hoy. Esta libreta que está súper fochera, súper copada. No te podés perder la tuya. No tenés que participar. 261-303-1440. ¿Qué andas haciendo del otro lado? ¿Querés contarnos a qué colegio vas? ¿Tenés prueba en el día de hoy? ¿Estás con los actos por el Día de la Diversidad? Que es el día lunes, justamente, 12 de octubre. Bueno, tenés acto, tenés que bailar. Salís caracterizado con algún baile, no sé, es de Colón, por ejemplo. 261-303-1440. ¿Qué andas haciendo a esta hora? ¿Tenés prueba en el día de hoy? ¿Estás cumpliendo años? ¿Querés mandar tu saludo al 261-303-1440? No te olvides que para el cine y por la libreta tenés que dejarnos tus datos, las últimas tres, y anotarte por cuál de los premios querés jugar. 261-303-1440. No te olvides también de decirnos la canción que suena a esta hora, porque hoy es viernes, y ustedes saben lo que pasa los viernes. Hoy es viernes, joda, joda, joda, y viernes, previa de fin de semana largo. Hola Flor, soy el tío Richie. Quiero mandar saludos a Coti, a Lore y a la Abu Raquel. Participo por los sorteos, mis últimas 3.79. Ayer fue mi cumpleaños. Buen fin de semana. ¡Feliz cumpleaños al tío Richie! Esperemos que lo hayas pasado súper, súper bien. Que los cumplas muy feliz. Beso grande a Coti, a Lore y a la Abu Raquel. Ahí, la mejor Abu. Beso grande. Hola Flor, ¿dónde está la primavera? Ay, vos sabés que también me lo pregunto. Junto a Marcos Antonio Solís también. ¿Dónde está la primavera? Vamos al cole, queremos escuchar.

0: Víveme la Conga con Euge Quevedo. Participamos con el 396 y el 877. Beso grande para Evelyn. Beso grande también para Mika. Ya llega. Ya vuelve, ya regresa. Ya se puede ir. Estas temperaturas se pueden ir, Eve. Beso grande. Hola Flor, estamos acá saliendo de la escuela para el turno mañana. Te queremos pedir la canción de Gabriela de Katzai. Participamos, queremos mandarle un saludo a todo el tercero A de la escuela Justo López de Gomara. Chao Flor, la copé es la más copada. Beso grande, chicos. Beso grande también a toda la escuela Justo López de Gomara, en especial al tercero A. Besote gigantesco. Gracias por estar ahí cada mañana. Beso grande. 261-303-1440. ¿Qué canción suena a esta hora? Dale, ¿qué andas haciendo del otro lado? ¿Desde dónde nos estás escuchando? ¿Y qué canción suena? Dale, que hasta las 8 esto es Cope School.
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Estás escuchando a Maluma junto a Shakira en Agua. Esto es lo nuevo, lo podés pedir para que siga escalando posiciones en el ranking Top 40. Shakira, que va a presentar su último show en Madrid el próximo lunes 12 de octubre. Va a cantar junto a Maluma, junto a Bizarrap y junto a muchos cantantes más en sus colaboraciones. Va a estar buenísimo y va a ser transmitido por Amazon, así que a no perdérselo. 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

0: mamá.
1: Y te queríamos pedir la canción
2: Baby Walk
1: y Para No Verte Más.
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3: Hola Cope, hola Flor, soy Ampi y te quiero pedir una canción, cualquiera de Shakira. Y quiero mandar un gran beso a mi mamá y a mi papá. Y hoy

0: Flor. Un besito, los quiero. ¡Mua! La copela más copada, los quiero.
1: Beso grande, Ampi. Muchos éxitos en esa prueba. Te ver súper bien, Ampi, que nos escucha con Pame desde San Juan por la 103.9. Beso grande, chicas. Las quiero un montonazo. Que tengan un gran viernes. Ampi, a romperla en la prueba. Beso grande.
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0: Jacope. Hola, Flor. Soy Ela. Mi última canción es 106. Quiero la canción de Capsai. Besito, amo.
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2: Hola, Jacope. Hola, Flor. Soy Lucia. Y quiero participar por todos los sorteos. Mis últimos números son 762. Chao, Cope, la más copada.
3: Hola, Cope, hola, Flor. Soy Sofi y te quiero pedir la canción de Super Estrella. Y hoy tengo un acto y voy a bailar yo de Colombia. Chao, Cope, chao, Flor. La que más nos gusta, la que más nos gusta.
4: Ay, Sofi, me imagino, ya estás toda caracterizada ahí para bailar de Colombia en el Día de la Diversidad, el acto, me imagino, mi amor. Bueno, a romperla, a darlo todo en el escenario, vas a salir súper bien todo. Así que beso grande. ¡Mua!
5: Hola, Cope, hola, Flor.
6: Soy Mía.
7: Soy Anto.
6: Yo estoy yendo a la escuela. Te queríamos pedir la canción Super Estrella. Mis últimas tres son 232.
7: Las mías son 294.
6: Chao, Cope, chao, Flor. Oye, viernes, joda, joda, joda.
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0: 15 minutos nos separan de las 8 de la mañana. Lo que suena es Karol G con You The Line en Baby Wow, puesto número 11 del ranking Top 40. 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
1: Hola Cope, hola Flor, soy Juana, te quiero pedir la canción Juti Fruti. Quiero participar para el cuaderno, mis últimas son 9.

0: y me gustaría participar por todos los sorteos. Mis últimas tres son 727. Chao, la copia de la más copada, la que más te gusta es la que más nos gusta.
1: Hola, copia, hola, Flor. Mi nombre es Oriana de San Rafael. Quería participar por los premios. Mis últimas son 839 y me gustaría... Me enamoré de Shakira. Gracias.
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0: quería mandar besitos a mi papá porque hoy es su cumple. Queríamos anotarnos por el sorteo de churricos. Mis últimas tres son 330 y la de mi papá 775. Chao, Cope, la que más nos gusta, la que más te gusta. Chao, Flor.
1: Hola Cope, hola Flor, soy Sol y te quería pedir la canción Censura de las Chaos. Participo por todos los premios con el 832. Ahora ya me estoy preparando para ir a la escuela y te quería pedir un saludo para la escuela de Daniel Viela Correas de séptimo grado B. Y hoy tengo acto y te voy a salir. Bueno, chau Cope, chau Flor. La que más nos gusta, la que más te gusta.
2: Hola Cope, hola Flor. Soy Ángela y te quería pedir el tema tumbado. Quería participar por las entradas del cine. Mis últimas tres son 392. Chau Cope, chau Flor. La copa es la más copada.
3: Hola Cope, hola Flor. Soy Santiago y les quería pedir la canción La Guaracha. Participo por todos los premios. Mis últimas son 644.

0: Pope, hola Flor. Soy Mateo y te pido la canción de Guillén. Participo por todos los premios. Mis últimas son 7, 8, 9. Chau, Cope, la que más te gusta, la que más nos gusta.
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2: 10 minutos, nos separan de las 8 de la mañana, son los últimos minutos para que puedas anotarte por todos los premios, por la libreta oficial de la que más te gusta y por las entradas dobles para 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261-303-1440, nos tenés que contar qué andas haciendo del otro lado, contarnos qué canción suena a esta hora, con qué canción cerramos esta semana, con qué canción le subimos al viernes, en este viernes lluvioso. 261-303-1440, no te olvides de dejarnos tus datos, nombre las últimas tres y por cuál de los premios te anotás. Buen día, si pueden saludar a Julián del Tomás Alva Edison, que rinde matemáticas hoy. Julián, todos los éxitos, a rendir súper bien, Julián. Vamos a concentrarse, a darlo todo. Después el lunes nos contás cómo te fue. Beso grande. Hola Flor, buen día. Soy Maricel, estoy en Chacras de Coria, Luján de Cuyo. Está lloviendo por acá. Porfa, un tema de Emilia con Los Ángeles Azules. Participo con el 891, Maricel Funes, que nos está saludando desde Luján. Beso grande, Maricel. Que tengas un gran viernes, a manejar con cuidado, mucha precaución, porque el asfalto mojado es complicado. Así que a cuidarse mucho. Beso grande, Maricel. Buen día, Flor, soy Cassandra. Vamos con Facu, camino a la escuela Rawson de Godoy Cruz. Me gustaría escuchar algo de Milo J. Participo por los premios con el 435. Beso grande para Cassandra, para Facu, para la escuela Rawson de Godoy Cruz. Beso grande, grande, grande, grande. Hola, Flor, somos Josefina y Benja. Vamos camino al colegio. Te queremos pedir la canción La Guitarra de Lolo. O sea, ¿dónde? Miranda. Participamos por las entradas con el 983 y 919. Feliz viernes lluvioso, Flor. Feliz viernes lluvioso, mis amores. Beso grande para Josefina, para Benja. ¡Mua! Beso gigante. Porque hoy es viernes. Joda, joda, joda. Beso grande. Shake, shake, shake. Yeah. Hola Flor, soy Pierina, voy de camino a la escuela, te quiero pedir la canción de Hootie Fruity y Animal de Cat's Eye, participo con el 862. Beso grande Pierina, que tengas un gran día en el cole, beso grande. Hola Flor, somos Clara y Felipe, te queremos pedir la canción de Arrancármelo y Kawasaki de Santos Bravos. Participamos con el 765 y 654, ahora sale Santos Bravo, un cantante muy pero muy pedido y que va a estar en el Lollapalooza 2027 junto a Tini y junto a otras estrellas. Beso grande chicos, los quiero un montón. Hola Flor, muy lindo viernes, camino al colegio, somos Dani y Agus con el 539 y 405, participamos por la libreta. ¿Nos pasas algo de Karol G? Acabo de sonar Karol G con Baby Wow, espero que los hayan podido escuchar, si no en un ratito vuelve a sonar de vuelta. Beso grande. Hola Flor, somos Israel, Vivi, Mónica C, Mónica B, queremos el tema Todos Locos porque el tiempo está de locos. Participamos por los premios con el 586, 953, 583 y 961. Les deseamos un día lleno de momentos felices para todos. Qué lindo mensaje a los chicos de la Guardia del Hospital Español. Beso grande, chicos. Hola Flor, soy Ramiro González, voy camino a la escuela. Juan Giol, quiero escuchar la canción de Die Die. Participo con el 702, que tengas un bonito día. Beso grande, Ramiro. Beso grande también a la escuela Juan Giol. Beso grande. Hola, Flor, soy Rocío. Te escucho todas las mañanas yendo a llevar a Juli al cole. Participo con el 142. Beso grande, Rocío. Que Juli tenga un gran día en el cole. Vos también un gran viernes para ustedes. Beso grande. Hola, Flor, buenos días. Acá sacando todo el agua de la lluvia del jardín. Soy Jorge García con el 012. Participo por el cine. Excelente viernes para todos. Que tengas un gran viernes. Que la lluvia, que el agua no te haga rabiar tanto, Jorgito. Beso grande a los peques también. Beso gigante. Hola, Flor, somos Milena, Camila y Abel. Queremos saludar a Juan Martín porque hoy es su cumpleaños. Te pedimos la canción de Ladrón que le roba ladrón. Participa por los premios con el 248 y 665. Nos piden a Lucra con la

0: escucharon. Beso grande para Milena, para Camila, para Abel y Juan Martín. Que los cumplas, que los cumplas, que los cumplas. Muy, pero muy feliz. Beso gigante, que te llenen de mimos en el día de hoy. Muchos besitos para vos. Hola Florcita, muy buenos días, rumbo al trabajo con la mejor compañía, la COPE. Gracias Flor por estar del otro lado. Te pido un tema de Airbag, que viene a Mendoza el próximo 24 de octubre. Beso grande, Joaquina, que tengas un gran, gran día, Joaquín. ¡Mua! Beso grande. Hola Flor, soy Elena, te pido la canción de Forever de Kellos. Hola Ellen, feliz viernes. Hoy nos cuenta que se va a la Feria del Libro. Me encanta que lean, me encanta. Y además con este tiempo, está ideal para pasarse por la Feria del Libro. Te mando un beso grande, Ellen. 261-303-1440, ¿qué canción suena a esta hora? ¿Por cuál de los premios te anotás? ¿Te anotás por el cine? ¿Te anotás por la libreta oficial de la que más te gusta? No te olvides de dejarnos tus datos, de contarnos desde dónde nos estás escuchando y la canción que suena. Dale, que son los últimos minutos y ya venimos con el nombre de todos los ganadores.
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1: Hola,
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1: 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Oli, les queríamos pedir una canción de Shakira y Crimen de Kelly. Y queremos participar por los premios con
2: África 659 y Olivia 994.
1: Chao, Cope, chao, Flor.
3: Hola, Cope, hola, Flor, soy Mía y te quería pedir la canción Juti Juti de Taxi y me gustaría participar por las entradas. Digo, por la libreta, y le quiero mandar un beso enorme a toda la escuela de reglas argentinas, al especial del cuarto A.

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1: Hola, Flor. Buen día. Quería pedirte un temita, puñaladas, y participar por las entradas al cine. Me llamo Juan Martín, estoy de camino a las pasantías y los últimos del DNI son 275. Gracias.
2: Hola, Flor, buenos días. Somos Javier y Genaro. Que tengas un lindo viernes a pesar de la lluvia. Gracias por estar todos los días, nos acompañás cuando vamos a la escuela y los chicos están contentos porque ayer salieron en la tele. Te mandamos un abrazo grande, Flor, buen fin de semana. Chao.
3: Hola, Flor, buenos días. Queríamos con Guada que saludaras a Bauti, que es su cumpleaños, y que le dediques un tema de Lady Gaga. Un beso grande.
4: Beso grande para Karina, para Guada, Bauti, que los cumplas, que los cumplas, que los cumplas muy feliz, mi amor. Que sea un gran día para vos, que te llenen de mimos, de regalos y de muchos, muchos, muchos mimitos. Beso grande. 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

quiero mandar un beso grande a Vir. Vir que va con sus hijos Coti, con Janina a la escuela y nos pedían algo de Airbag. Beso grande, quédense del otro lado, los quiero un montonazo. Beso grande para Juliana también. Juli, que tengas un gran día en el cole. Beso grande, Juli. ¡Mua! Beso gigante. Llegó el momento de anunciar ganadores. Tenemos a Fausto con el 854. Felicitaciones, Fausto. Te vas al cine. Mía con el 232. Te llevas la libreta oficial de la que más te gusta. Ya nos ponemos en comunicación con cada uno de los ganadores. Ya les decimos lo que tienen que hacer para venir a buscar sus premios. Vos no te muevas del otro lado. Ya llega bien de mañana. Hoy hay derrape. Hoy hay joda, joda, joda. Quédate del otro lado. Mi nombre es Flor Beckford. Nosotros nos reencontramos el día martes. El día lunes es feriado, feriado nacional. Así que nos reencontramos el día martes a partir de las 7. Que la pases súper bien, ¿eh? Aprovecha mucho a descansar, a divertirte, a pasear si podés. A cuidarse mucho del fresco y de la lluvia. Los quiero un montón. Nos reencontramos el día martes a partir de las 7. Chau, chau. We'll

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5: 8:03.
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4: 8:59.
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0: Buen día, buongiorno, gente. Aló, aló. Arriba, que no importa la lluvia. Porque ¿saben por qué? Porque hoy es viernes. Hoy es viernes.
1: Joda, joda, joda.
0: Sí, señoras y señores, hoy es viernes. Es joda, joda, joda, viernes. Le voy a saludar a mi compañero, el señor Daniel. Anoche tengo que admitir que fue y cumplió. Suena feo, pero no importa. ¡Bresa!
1: Y estuve a punto, Estuve a punto de la cancelata, pero no había dicho nada. Entonces, fue como la sorpresa. ¡Ja! Mirá, mirá de quién te burlaste.
0: Viste que fuiste la estrella de la noche.
1: ¿Yo?
0: Sí. Todo el mundo, ¡ay, ese es Dani, ese es Dani!
1: ¡Ay, hola, hola!
0: Se puso nervioso. ayer jugué, suspendido, pues se suspendió la mitad. Encima, pobre, vio medio partido, pobre Dani. Se suspendió por lluvia. Nos pegamos un viaje terrible por el agua.
1: Sí.
0: Pero bueno.
1: Peligroso.
0: Fue
1: pero lindo.
0: Él es mi compañero. Ah, yo te escucho todas las mañanas. ¡Ay, él es mi compañero!
1: Sí.
0: Entonces, así que bueno.
1: Tan chiquito y con esa voz.
0: ¡Ah! Estaba todo encapuchado. Así,
1: Voy voy de incógnito para que no me reconozcan los fanáticos. ¿Viste? Cuando van los jugadores todos tapados así para.
0: Pero se robó las miradas de todas.
1: Bueno, arrancando el viernes. Sí, linda jornada.
0: No, en realidad
1: de
0: te miraban y diciendo, ¿ese?
1: Sí.
0: ¿Ese?
1: Sí, era medio como miradas juzgadoras, más que. ¡Ah! No era como un. ¡Ah! Ese es.
0: Así que bueno, gracias por ir, compañero.
1: No, por favor.
0: Perdón
1: por, favor.
0: Perdón por tampoco.
1: Yo soy.
0: Gracias por tanto, perdón por tampoco.
1: La hinchada oficial. Me di cuenta que era el Barra Brava. De
0: sí, estaba
1: juventud.
0: El esposo de una de las jugadoras y vos, eran los dos.
1: Y otra chica sentada por allá que aplaudíamos ante los goles. Así que bueno, vamos a tener que ir a hacer el aguante más seguido.
0: Sí, por favor, te pido.
1: Ya, anoche estuve a punto de cantar jugadora. Pero lo que pasa es que sí jugaban contra alguien, las chicas de talleres, bien.
0: Claro, bien las chicas de talleres, equipazo.
1: Si están escuchando las chicas de talleres de Maxi Basket,
0: más 40.
1: Bien. ¿Más 40?
0: Sí, porque tenés más 40, más 50, más 40.
1: Ah, bien, más 40.
0: Sí, lindo equipo tiene. Tranquila. Tranquilo el equipo. Bueno, nosotros vamos a arrancar.
1: Sí.
0: Con agua.
1: Con agua.
0: Porque anoche, qué manera de llover, por favor, anoche.
1: No fue solamente amenaza, sino que por fin cayó un poco de agua después de tanto viento son.
0: Cayó una bocha. Cayó un montón de agua, chicos. Hay un perrito que está perdido, no, bueno. Voy a decir las cosas como
1: calle.
0: Son. Pero voy a decir las cosas como son. Se mudaron y lo abandonaron a la perrita esta. ¿Entendés? Y la bronca es mucha. Entonces está ahí, pobrecita, la hemos metido al complejo para que por lo menos duerma bajo techo. Y la cuestión es que anoche cuando se larga, yo llegué a jugar, me tiré con ella a hacer unos mimos, media hora estuve tirada con aparte de una perra que se nota que ha sido cuidada porque tiene recién operada. Hacía como 2 meses le han hecho una castración porque tenía ahí el pelito crecido. Cariñosa, se te tira encima, te da besos, o sea, y se nota que es un cachorrón. Pero anoche cuando empezó a llover dije, ay por Dios, que nadie la saque del complejo, que ese perro duerma.
1: Claro.
0: Era toda mi preocupación, gracias a Dios la perra durmió adentro. Pero bueno, nada, sí, mal. Me puso muy mal la lluvia ayer por ese sentido, de verdad. Así que bueno, mucha lluvia.

Mucha lluvia, vamos a estar hablando de eso, vamos a ver cómo continúa el fin de semana. Pero hoy es viernes, hay derrape, hay de todo, hay un montón. Bienvenidos, arrancamos. Ya está, equipo completo, Flor y Carla en la producción, Dani y Pau de este lado. Vengan, pónganse cómodos, que esto es Bien de Mañana.

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1: Sonaba recién Miley, así arrancamos con Bad Persuade y ahora ya te vamos a presentar lo nuevo. 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
2: Y lo que suena es Tarot, lo nuevo de La Pastilla del Abuelo, es el tercer corte ya de su nuevo trabajo discográfico, un tema que utiliza el imaginario de los arcanos mayores del Tarot de Marsella como eje para contar su historia y suma esta nueva temática al repertorio de la banda.

como dijo el mismo Pity Fernández, está dedicada a su compañera de vida. Así que lo escuchamos bien, porque hay todo una historia detrás. Se llama Tarot, es lo nuevo de las pastillas del abuelo que van a llegar a la fiesta de la cerveza aquí en Andalucía.

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1: ¿Cómo va a seguir el tema de la temperatura? ¿Si va a seguir lloviendo? No, si frena todo, todo eso y mucho más. El señor Daniel Presa.
2: 9 grados 5 décimas la temperatura actual y no son buenas noticias por lo menos para este día viernes. Porque sí, tenemos pronóstico de lluvia para toda la jornada, por lo menos cielo encapotado. Al mediodía la probabilidad es baja, pero vuelve a aumentar, podríamos decir, la probabilidad de ascenso en la probabilidad de precipitaciones para la noche, porque desde las 20 tenemos más de un 70% de probabilidad de precipitaciones.
1: ¿Cómo voy a mimir hoy con lluvia?
2: Toda la noche con lluvia. Así que, bueno, por probabilidad de lluvias para tarde-noche, ahora en la mañana tal vez no tengamos alguna llovizna o si caen algunas gotitas más leves. Para mañana tenemos ascenso de temperatura, 17 de máxima. Para el día domingo, 18 de máxima.
1: Ay, cómo sube.
2: Se va a mantener las temperaturas para lunes, martes y miércoles, pero ya sin probabilidad de tormentas para sábado y domingo. Mayormente nublado, pero sin lluvias. Hay que ver ya la semana que viene. Vamos a ir actualizando, pero se vienen días nublados y de 17, 18 de máxima.
1: Ok, Poli, ya nos vamos a quedar con Lucra, con Thalía, haciendo esta nueva versión del clásico de Thalía, ¿A quién le importa? Reescuchábamos recién a Trueno con María Becerra y 90.
2: Bueno, dedicado a Paulo, que nos acaba de escribir y quería justamente ese tema. Bueno. Nos dice, chicos, quiero escuchar Lucra y Thalía hoy, viernes, ¿a quién le importa?
1: Para vos, Pablito.

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0: Volvemos de la tanda con Jazz, la distinta, que ya le gusta ser la distinta, no le molesta ser la distinta.
1: No.
0: Y ahora Manuel Turizo, La Guaracha, junto con Martin White. Hola, Pau, Dani. Hoy, a pesar de lo nublado bajón, sale el sol con el derrape. Pásate algo de Gilda. Me gustó ese mensaje y vamos a empezar a agendar. 261-303-1440. ¿Empezás ya a agendar la canción de derrape que querés? Y empieza a sonar. Dale que hoy encima te quedás en la casa, está nublado, no tenés que tenés que salir a hacer compras quizás, pero está feo, está lloviendo, quédate en la casa escuchando. Así que aprenderse al derrape a partir de las 11 de la mañana.
1: Así es, y vamos a empezar a leer a nuestros amigos, piden tema de derrape, ¿eh? Porque saben que siempre el que pide un tema de derrape y más temprano, tenés más chance de que tu tema salga. Después se hace un
0: ¿Un qué?
1: Cuello.
0: Ah.
1: De botella.
0: Sí, porque lo otro encima no existe.
1: No.
0: Porque no, encima es más grande. El cuello de botella es más chiquito, el otro, el cu, es más grande.
1: No, claro. Esos son los lentes.
0: Claro. ¿Te acordás
1: que eran los de Lambetain?
0: ¿Te acordás?
1: El...
0: Claro, porque es la base.
1: Claro,
0: tal cual.
1: El culo de botella, digámoslo, es así.
0: Pero está...
1: Y bueno, si ya me estás exponiendo, me estás poniendo contra el paredón. Good morning, feliz viernes. Chicos, hermoso día lluvioso. Dice, amo los días así, nuestra amiga Lucía. Pediste un tema de rap, Lucía, dale. Te quiero anotar para algo.
0: Bueno, hola chicos, ¿cómo andan? Para el derrape, el cucumelo de Rodrigo. Listo, agendado. Y aparte decía, feliz cumpleaños para Martina. Cumple 13 años, decirle que la quiero muchísimo. Dice Fernanda, un beso grande. Y también para mi jefe, Fernando, que lo quiero mucho. Gracias por el cambio en tanto tiempo. Bueno, por ahí le da muchos días. Muchos días.
1: Hola, chicos, me alegraste el fin de
0: muchos Bresi. Días feriados, por ahí le da muchos permisos, por eso lo quiere. Lo de la deja salir temprano, esas cosas. Dios.
1: Nos manda Angelito. Me alegraste el fin de Bresi porque anoche nos mojamos bastante y no quería mojarme el domingo en el autódromo. Angelito que se va el domingo a ver el turismo nacional al autódromo de General San Martín.
0: Ah, mirá.
1: Viene el turismo nacional, linda fecha. Así que está lindo para que vayan ahí los muchachos a armar el asadito.
0: ¿El famoso TC2000?
1: No, turismo nacional. El TC2000 es
0: turismo carretera.
1: No.
0: ¿No es turismo carretera el TC?
1: Escúcheme. TC es turismo carretera. Bien.
0: Bien. Pegó. Apostado.
1: TC2000. Turismo competición 2000. TN.
0: Me está jodiendo que...
1: No es lo mismo.
0: Que no es lo mismo TC que TC2000.
1: No, claro. En el TC2000, en el viejo TC2000, corrían los autos en el viejo

0: TC2000, los autos que voy en la calle. El Corolla, lo que sea, sí, más nuevo.
1: El Renault 12.
0: No. Ah. En el viejo TC, que ahora se cambió hace un tiempo, corrían los Falcon, las Chevy, el Dodge.
1: Claro.
0: Ya se cambió. Ahora corre el Mustang, los Ford Chevrolet más nuevos. Los
1: mi mamá me llevaba a ver TC. Yo era un bebé. Mi mamá se ponía ahí al ladito de las cosas.
0: Sí, lindo. Pasar asadito, todo el día ahí, sí. Asadito. Sí. Tú,
1: Refierrera.
0: Corderito, chivito, completo. Bueno, domingo, Angelito se va para...
1: ¿Te sabes chistes de autos? TC2000.
2: Hermoso. Gracias, chicos.
1: Nos quedamos con Hilary Duff.
2: Catastrophe.
1: ¿Cómo es?
0: Catastrophe. Viene Argentina ahora. Bueno, dale, aprendetelo.
1: Catástrofe. Hilary, lo vas a tener que decir en español. Catástrofe.

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1: Sonaba recién Benny Blanco haciendo Te Olvido, La La La, antes Ángela Leiva y Yo Que Valgo Tanto. Y ahora nos quedamos con Olivia Rodrigo haciendo Drop Dead.

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5: Tengo el...

0: Camilo, sonando por acá, El Árbol. 261-303-1440. Hay mensajes.
1: Sí, mensajes que llegan. Buen día, quería pedir ¿cómo hago de Banda 21? Soy Laura, mis últimas 3-4-31. Feliz viernes. Bien, Laura, te agendamos. Hola, chicos, buen fin de para el derrape. La amo de Sabroso, ¿sabes por qué?
0: Porque me encanta Sabroso.
1: Muy bien, participo por los premios, Camila, con el 647. Todavía no hay nadie que nos saluda como nos gusta.
0: Ah,
1: buen día, Cope, hermoso viernes. Para este derrape tan esperado, algo de Rodrigo. Fue lo mejor del amor, lo que he vivido contigo. Dejo a mi esposa, tú dejas tu marido. Esa. Buen viernes, chicos, para el derrape. Pido Chica Sexy de Banda 21. Segundo de Banda 21. Bueno, ¿qué más? Hola, chicos, buenos días. Soy Maricel, 891. Bueno, sí. Estoy trabajando de 7 a 19:30.
0: ¡Wow! ¡Qué larga esa jornada!
1: ¡Wow!

0: papá. Gracias por la buena onda de siempre y acompañarnos todo el día. Aguante los viernes de derrape. Maricel, que tira buenísima onda para una jornada extensísima. No me pedís ningún tema, Maricel.
1: ¿Qué pasó, Maricel?
0: Dale, ¿qué tenés ganas de escuchar a partir de las 11? Así de fáciles estamos.
1: Cuéntanos. Comanche, y... estoy leyendo por acá. Mira, hola chicos.
0: Ahí está.
1: ¿Cómo te lo digo, Comanche? Para el derrape. Dedicárselo a las chicas de la botica. Estoy de licencia y las extraño. Beso para Carolina, para Jessica y para Anita, que escuchan siempre. Esto lo dejaba Virginia. Beso enorme a las chicas de la botica. Abrazo muy, pero muy, pero muy
0: y el
1: grande.
0: El último de esta tanda. ¡Olis! Hoy cambiamos el tema de Rodrigo por uno de Cachumba. Si puede ser, los adoro, Pato. Dice, bueno, algo de Cachumba.
1: Hace mucho que no suena Cachumba.
0: Sí.
1: Está bien.
0: Hoy vamos a poner Cachumba.
1: Muy bien. Hoy, hablando de todo un poco, 9 de octubre, se celebra el Día del Guardaparque. ¡Feliz día! Por tus hijas, ¿entendiste?
0: Sí, sí, lo entendí.
1: Okay. Bien, feliz día a todos los guardaparques de nuestro país, que son los encargados de proteger la flora y la fauna autóctona, los ríos, los lagos, cuidar las personas que visitan las áreas protegidas. Nosotros tenemos gente que labura mucho acá, tanto en el Parque San Martín como en la parte de la subida a la Aconcagua. Mucha gente laburando allí, mucho guardaparque, así que le mandamos un abrazo enorme. Mira vos, el origen de esta celebración se debe a que un día como hoy, pero en 1934 se sancionó la ley que crea la exdirección de Parques Nacionales, lo que es la actual Administración de Parques Nacionales.
0: Mira vos.
1: Ese día también se crearon dos primeras las áreas de áreas naturales protegidas en la Argentina, que es el Nahuel Huapi y Iguazú.
0: Muy bien.
1: Iguazú, en realidad. Mira lo que es, qué loco. Claro, son las dos primeras.
0: Los dos primeros.
1: Hermosos los dos.
0: Año 34. No conozco ninguno de los dos.
1: ¡Uy! Oh, ¿cierto que nos vamos a ir el año que viene a Iguazú?
0: Claro, claro, claro.
1: ¿Tenemos que ir a Iguazú?
0: Sí, tenemos que ir a comprar unas cositas ahí a Paraguay.
1: No.
0: ¿No era para eso?
1: No.
0: Yo
1: también.
0: Sí.
1: Vamos a pasar.
0: La otra opción es tirarme en la garganta del diablo.
1: No.
0: Tampoco.
1: No. Vamos a ir a conocer.
0: Con Correa, más
1: o menos. Conocer Iguazú, vamos a conocer las cataratas. Vamos a pasar para Brasil, que pasás, eso pasás al free shop de Brasil, donde vas a ver solamente, no vas a comprar nada, porque es carísimo.
0: Okay.
1: Y después vamos a pasar
0: a Paraguay. A ese yo voy por
1: ahí,
0: eso nomás.
1: Hermosa experiencia, háganlo. La Conga, Euge Quevedo, víveme.

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0: ¡Qué loco! ¿Sabés lo que
1: es el alisado
0: de César?
1: De César.
0: Banana
1: de
0: puerras sesos. También. ¿Sabés que el alisado fotónico?
1: A ver.
0: Es el alisado, obviamente, que nosotros estamos acostumbrados a hacernos el alisado con formol muchas veces. Y es complicado, pero puedes hacer una vez cada mucho tiempo. Sí. Después hay otros alisados que no tienen formol, pero también es de crema. El alisado fotónico no es nada de esto. Es el tratamiento capilar avanzado que utiliza un dispositivo de luz láser o LED, por eso es fotónico, para poder potenciar y sellar productos de alisado. O sea, normal y sin formol. Utilizas el producto del alisado sin formol, que encima no te arruina el pelo, y a eso le agregas lo que tiene que ver con lo fotónico, que te sella mucho más.
1: Me gusta.
0: Che, está bueno.
1: Me gusta.

0: Bueno, está bueno, está bueno.
1: Bueno, ya sabes, se lo querés regalar a mamá. Tal vez mamá tiene rulitos y quiere estar alisada.
0: Sí,
1: bueno.
0: O tampoco tanto. Mirá lo que soy yo.
1: Ondas.
0: Ondas. Tiene onda, onda.
1: O tampoco tenés mucha onda, ¿eh?
0: No, ya lo sé.
1: No, pues te has hecho el alisado.
0: Le hablamos del pelo. Ahí ellos se divertían con tal. Oh, ¿viste sí. por qué ayer nos decían? Me río con ustedes, nos decían claro. ayer.
1: Bueno, así te vas a reír también el
0: 28
1: de noviembre.
0: No, no te vas a reír, la vas a pasar increíble.
1: No, pero vos te vas a reír el 28 de noviembre cuando recordés esto.
0: Es verdad.
1: 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Ahora cuando estés ahí y escuches el...
0: Lo voy a hacer. Sí. Me voy a grabar un video haciendo... Para vos, y te lo voy a mandar,
1: Macaco.
0: James Blunt, que regresó a la música sí. y con esta canción que se llama Circles. Antes escuchábamos a Ricky Martin con Pedro Sampaio, que le está rompiendo piquito, piquito.

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0: Hola chicos, hola Dani, Pau, Flor o Caro, no sé quién está, no lo estoy escuchando de temprano. Buen viernes, al fin llegó el viernes, al fin llegó el derrape, chicos. Y bueno, en la lista de preseleccionados de anoche, quería pedirles para Romy, si puede ser, de Enrique Guzmán y los top teams, Popotito.
1: Me gustó.
0: O si no, ese tema de Yacimel, que era muy noventoso, fue amor.
1: Fue amor.
0: Así que bueno, chicos, gracias. Saludos.
2: Abrazo enorme, Agustín. Agus, que yo me lo imagino los jueves in the night tomándose un vinito con Romy, con su novia, y de repente decir, ¿qué tema podemos pedir mañana para el derrape?
1: Claro.
2: Igual viste
1: le
2: como
1: preguntamos
2: que
1: a Cami, dicen a ellos.
2: Viste que bajó. Claro, no.
1: No es la tercera, ¿no?
2: No, no. Viste que bajó un poco. No digo el nivel, sino que bajó la exigencia. Porque el viernes pasado Agustín nos tiró 5 re difíciles.
1: 6.
2: Re complicados. Sí. Y ahora dijo, a los chicos les voy a poner algo más fácil. Dijo.
1: Y son los dos. No voy a decir que le vamos a cumplir con los dos a Agustín porque va a decir tiene coronita, pero son los dos
2: lindos temas
1: derrapables.
2: Y aparte cosas que no se pide todos los días también, así que
1: me gusta.
2: Me encanta. 261-303-1440, buen día chicos, para los dos más alegres de la COPE.
1: ¿En serio?
2: ¡Ah! Quería escuchar el tema La Repandilla, Laura.
1: La Repa.
2: Listo,
1: me gusta
2: agendado.
1: Algo de La Repa, hace mucho no pasamos La Repandilla. Buen día, Pau, Dani, soy Patricia del Abasto. Escuchándolos como todos los días, para el derrape, los guaguancó, el tema El Cuartetazo, por los premios, Patricia 321. Bueno, los premios que arrancan con el derrape,
2: claro,
1: en 15 minutos,
2: claro.
1: Así que quédate del otro lado. Buen día, por acá nos dicen también, hola Cope, ¿cómo va? Todos los viernes escuchándolos en la oficina. Para este viernes de derrape les pido Manos de Tijera de Huguito Flores y un saludito a la gente de Romeco. Me gusta, Romeco, que ya se sumó como Transporte Rodríguez, como La Botica, sí. Tantos negocios que en el cual sonamos los viernes, ¿no?
2: Totalmente.
1: Buen día, chicos. Acá cosiendo para el derrape. Ah, mirá, decí que puso una coma. Acá cosiendo para el derrape. Yo digo, nos está haciendo alguna remerita del derrape.
2: Ropita,
1: ¡ay, qué lindo! Quiero escuchar Me Quiere Mucho, Poquito o Nada, del Conejito Alejandro. Buen fin, de los quiero. Luisina, bueno, te mandamos un besito enorme. Gran arranque de fin de semana. Fin de semana largo. Buenas, yo para el derrape. Amor a la mexicana. Na, na, na, na, na, na.
2: Muy bien.
1: María, 985. Buen día, chicos. Aquí Santino y Yami. ¿Nos pasan la lambada? Uy, sí, no, el otro ni te lo voy a leer, Yamina.
2: ¿Por qué?
1: Porque era uno de los playeros. Y ya me gustó
2: él ya la decidió.
1: Lambada. Sí,
2: está bien, bueno.
1: Pero ¿sabés que la lambada si la ponemos?
2: No, no la vamos a bailar. Vos sabés que a mí me traumó mucho en la primaria bailar eso.
1: No iba a decir eso.
2: Ah.
1: Pero bueno, si querés la bailamos.
2: No. Luis Fonsi, me despido. Antes escuchábamos Los Auténticos Decadentes con Te Quiero Tanto, junto con Los Caligaris.

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1: La efeméride que tiene que ver con este señor, que son palabras mayores en el mundo de la música. Sí. Pero que hoy mi compañero Daniel Bresan descubrió algo.
2: Estamos investigando.
1: Pero ¿por qué lo escuchamos a
2: hoy?
1: John Whitson. Y se llama John Whitson.
2: Winston.
1: Eso. Pero bueno, Lennon. John Winston.
2: Winston. Nacido 9 de octubre de 1940, asesinado el 8 de diciembre de 1980. Escuchen esa fecha. 8 de diciembre. Bueno, ¿qué vamos a decir, John Lennon? Te vamos a contar algo que conocimos hoy porque... genio de la música.
1: Claro, ya que estuvo en los Beatles, ya sabes quién es. Que sí. De repente estaba casado con Yoko Ono, ya lo sabes. También. Que lo asesinaron,
2: también
1: lo sabes.
2: Bueno, John Lennon, el día domingo 11 de octubre se va a cumplir aniversario de este tema que estamos escuchando, Imagine, tal vez el más importante en su carrera solista. Pero dos días antes que lo asesinaran, allá el 6 de diciembre del 80, para la BBC dijo, ¿saben qué?
1: En una entrevista.
2: El tema está inspirado en un poema de mi esposa, Yoko Ono. Pero él estaba como autor de la canción. No le dio autoría en su momento. Y dijo que fue por su creencia machista que tenía en ese entonces, cuando la escribió. Así lo dice John Lennon. Lo matan dos días después. Y después de un proceso legal extensísimo, se le dio coautoría a Lennon con Yoko Ono. Recién en el 2017.
1: Empezó ahí a cobrar esas regalías por esta canción que recordemos que se largó en el 71.
2: Está cumpliendo el domingo 55 años y nos enteramos de todo esto porque estamos preparando algo para redes sociales en el aniversario número 55 de Imagine.
1: ¿Sabes qué es lo peor? Que en esa entrevista, que recién la estábamos observando.
2: Sí, 3 horas de entrevista.
1: Él está con Yoko Ono.
2: Está sentadita al lado.
1: Fue 9 años después de largar esta canción, o sea que durante 9 años esto no se supo. Él recién ahí viene a decir... Y estaba sentadita al lado y dijo, sí, la verdad que me inspiré en un poema de ella, pero bueno. O sea,
2: en un poema de ella.
1: Imagínate la cara de Yoko Ono, porque ya sabía Yoko Ono todo esto, igual. Segura. Obvio. Sí. Amigo, imagínate cuando lanzó Imagine. Y me decía, mi amor,
2: pero está
1: my love.
2: Acá...
1: Se parece a mi poema.
2: En realidad, vamos a ser buenos también con John Lennon. Está inspirado, cuando uno lee el poema de Yoko Ono, es una frase que ella dice, imagino una parte, es una frase y de ahí se inspiró para el tema. Para mí es más un centro de Lennon diciéndole, vas a cobrar por este tanque toda tu vida, porque es en una frase pequeña que él se inspiró.
1: Está bien, le hizo como la palmadita en la espalda a la mujer y le dijo, mirá gorda, ¿ves que estoy diciendo lo que vos me
2: rompés durante no hay una frase sacada textual del libro de Yoko Ono, sino que él se inspiró.
1: Está bien.
2: Pero lo reconoció, decí que lo reconoció. En público, en una entrevista
1: y quedó
2: dos
1: grabado.
2: Días antes, él no sabía que lo iban a asesinar, obviamente, pero sucedió 48 horas después de su asesinato y gracias a esa entrevista, a ella la pudieron anotar como coautora. Porque estaba de palabra de él.
1: Yo imagino a Yoko Ono diciendo, listo, ya está, ya lo dijo.
2: Dale.
1: Está grabado, hacelo.
2: Ahí sale.
1: No.
2: Tiene una camisa blanca con rayitas celestes.
1: No.
2: Bueno.
1: Bueno, datazo. Maluma, Shakira, esto es Agua.

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3: 11. 3 minutos.
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0: Arrancamos, señoras y señores, este hermoso derrape, de octubre. Segundo ya derrape de octubre.
1: Sí.
0: 9 de octubre. Y arrancamos así arriba con lo que había perdido los penales la semana pasada frente a Sergio Lovisón del Oeste.
1: Exacto.
0: Macaferri Asociados. La banda del Papa.

0: papá de Miguel Granados, le tenemos que decir a la nueva generación. A nosotros no.
1: Claro, nosotros sabemos que era de Pablo Granados.
0: Exactamente. Pero los nuevos, ¿viste? Decís, Pablo Granados,
1: ¿quién es Pablo? ¿Quién es Pablo Granados?
0: De Pablo y Pachu.
1: Claro.
0: No, tampoco.
1: Pachu puede ser que lo ubiquen un poco más. Pero.
0: Y aparte, Pablo ahora está en Master, estaba en Masterchef. Duró, qué poco duró, ¿eh?
1: Duró lo que.
0: El pelado aire, en la ¿no? nieve, decían.
1: Sí.
0: Fue el día del pelado, hablando todo un poco.
1: Todo tiene que ver con todo.
0: Dicen el pelado en la nieve, dice sí, el dicho.
1: Sí, sí.
0: No, pelado, dije.
1: Pelado.
0: Pelado, dije. Que vos tengas la mente sucia, sí. Cortizo. No, pelado, dije.
1: También dicen lo que.
0: El otro, ese que vos dijiste, es otro dicho. ¿En dónde? En un canasto.
1: Ah, claro. Sí, dale. También.
0: El pelado en un canasto. Lo que dura un pelado en un canasto. De Charlie García.
1: Que mucho no pasábamos allá del potro.
0: ¿Vio? Sorprendemos a la gente.
1: Vamos, quiero que me sorprendan ellos como lo vienen haciendo, porque vienen haciendo una tarea espectacular los últimos viernes. No quiero que este viernes me decaiga, gente.
0: No.
1: Porque saben que el derrape lo programan ustedes. Este es el espacio de la gente. Así que vamos.
0: ¿Qué tenemos para hoy?
1: Programemos. ¿Por dónde arrancamos?
0: Por las cervezas, arranquemos, amigo.
1: Porque tenemos doble premio. Buscamos dos ganadores. Dos ganadores que se van a llevar las cervezas de un porrón amigable, la gente de 361. El combo completo, tenemos sí. También gorrita, tenemos también remera, tenemos también la lonita para tirar.
0: La lona.
1: Combo completo, buscamos dos ganadores. ¿Y cómo tiene que hacer la gente? Tiene que pedirnos un tema de rap, dejar nombre, últimos tres del documento y mandarnos la captura que sigue a cerveza 361 en Instagram. Con todo eso, buscamos dos ganadores, dos. Un ganador de latón y un ganador de lata pequeña. Ah, estás viviéndolo al tema. Así que se van las cervezas de 361, gente. Vamos, combo completo.

0: Hola Dani, hola Paul. Soy Regina, acá trabajando en el centro, en el negocio. Bueno, yo quiero pedir el mix de Luis Miguel para el rap del día de hoy. Participo por la entrada, mis últimos son 464.
1: Hola, buen día. ¿Cómo están? Bendiciones. Sigo acá en Mendoza y me gustaría mucho escuchar la...

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1: Soy necio, soy un pelotudo.
2: ¿Cómo?
0: ¿Cómo? No se entendió la metáfora,
2: amigo,
0: señor.
2: O sea, señor sanguango.
0: La verdad es que antes usaba mucho el sanguango.
2: Este es Leo Maslía.
0: Wow.
2: Tomá.
0: Sacala adentro.
2: Del ángulo, pero al ángulo.
0: Claro.
2: La tijera al ángulo. Ayer me quedé sin mandar un saludo para Chapa, el DT de Oca más 45 del equipo que estoy integrando. Hugo dirás.
0: ¿Será que lo grabé?
2: No.
0: Ah.
2: Es que si lo está escuchando, suerte.
0: Ah, bueno.
2: Pero nos escuchan mucho los chicos de Oca. También a Marco Funes, que dice que nos escucha. Ya te voy a escribir, Dani. Y capaz que va ahora en el auto. Es una escuela de manejo.
0: Y, ah, puede ser.
2: Y va andando y por ahí tal, le está diciendo a la persona que tiene al lado, hay que doblar esto, pero que voy a mandar un mensaje. No,
0: no, amigo,
2: está muy bien.
0: No.
2: Así que para Marquito Funes también, que no se enoje. Se enoja mucho los sábados, Marquito.
0: Vos sabés que recién nombraste DT, tengo que nombrar a mi DT también, Laura Pesolano.
2: Claro.
0: Porque ayer dijo, dijo, ay, mándenme saludos en la radio que los escucho, así que le mando un abrazo enorme. ¡Pesolano!
2: Muy bien.
0: Gritábamos así. ¡Pesolano! Bueno, 261-303-1440 para pedir temitas de derrape. No, no, empezamos terraza a terraza
2: muy
0: hoy.
2: Muy arriba.
0: Sebastián, arriba, pero los corazones.

0: analizando esta canción.
1: Sí.
0: Porque dijimos, pará.
1: ¿Dijo lo que yo creo que dijo?
0: Está diciendo que de repente quiere su sabor, quiere su sudor, quiere que la haga delirar.
1: A ver.
0: Escucha esta parte.
1: A ver.
0: Porque después nos sorprendemos de las letras de las canciones de ahora, ¿verdad? Pero... Talía es la Joaquí de 1990, ¿no?
1: No, pará.
0: Porque dice bien duro...
1: Pará. Pará.
0: A ver.
1: Amor a la mexicana.
0: Suavecito, despacito. Dice eso la canción.
1: Yo lo quiero.
0: Y sí, escucha.
1: Dale.
0: Oh, pará, que le dio...
1: Pero me gustó porque nos dio tiempo para ir analizando, claro.
0: Claro.
1: Así la escuchamos a ella en la última estrofa, que no va a llegar, parece.
0: No va a llegar nunca.
1: Ahí está. Hasta el fondo del corazón. ¿Quiere perder la razón? Bueno, no. Suavecito, despacito. Ahí se lo enviamos.
0: Sí.
1: Se lo envío. Talía.
0: Pará, y si de repente la señora... Pará.
1: Estaba escuchando el tema.
0: La señora de la remisería estaba escuchando el tema de Talía y estaba cantando...
1: Se lo enviamos, despacito.
0: Despacito, suavecito, ya se lo enviamos.
1: Claro.
0: Y fuimos unos malentendidos durante todo este tiempo.
1: ¿Qué es esto?
0: ¡Esto es Luis Miguel! Cuando tenía 5 años.
1: Creía que era Pablito Ruiz.
0: Bueno, más o menos.
2: Feliz viernes, nublado, pero lindo. Quisiera pedir un tema

0: No Tan Loco, porque el tema para el derrape. Y mandarle un saludo.
1: ¿A quién?
0: A todos mis compañeros de futsal de Petrolero.
2: Bien. Le mandamos un beso enorme a toda la gente de futsal de Petrolero, que es el ex YPF, como quien dice.
1: Bien.
2: Así que abrazo enorme para ellos. Oh, ¿escucha?
1: No, escucha, no. Escucha, a ver.
2: Porque obviamente este es con video incluido, ¿entendés? Pero bueno, va.
1: Dale. ¿Estos son los Nota Locos?
2: Sí. Mi chica Facebook. Mi nena Facebook, en realidad.

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2: Sí, sí.
1: Bien, ya estamos.
0: Ay, qué traumada. Listo. Me tiene esta canción.
1: Listo. Vamos. Bueno, de última bailenla entre ustedes, si no quieren.
0: No, también. Bueno. Porque también te hacían bailar en nenas y nenes, nenes, nenes, nenes, nenes, nenes, nenes,
1: nenes con nenes.
0: Nenes con nenes, nenas con nenas. Era reavanzada la escuela.
1: Bien.
0: Era open mind para los 90, era reavanzada la cuestión.
1: Nada, nada.
0: ¿Por qué nos hacían bailar esto en la primaria? O a mí sola me lo hicieron bailar.
1: No sé, yo no lo bailé en la primaria.
0: Chicos, a mí sola me hicieron bailar en un acto esto. Aparte, ¿qué acto habrá sido?
1: Claro, el acto de
0: 9 de julio.
1: El 12 de octubre, de la diversidad cultural.
0: Puede llegar a ser.
1: Porque es de Brasil, un movimiento.
0: No sé, no sé.
1: Llorando se fue. Llorando se fue.
0: Sí.
1: Sí. Ay, no sé el...
0: Si te vas, te vas llorando.
1: Sí.
0: Bueno.
1: No o sé. No, o de un portazo e insultando.
0: Está bien. El que se queda llora.
1: Claro,
0: en realidad
1: claro,
0: el que está. Se queda es el que llora. Tenés
1: depende,
0: razón.
1: Todo depende del contexto.
0: Chicos, acá en la oficina, a full, contactando asegurados porque el lunes es feriado. Emilce, que está laburando doble hoy, está muy bien porque no va a ir el lunes a laburar. ¿Puede ser el meneadito? Beso grande, Emilce.
1: El meneadito. Me encantó. Emilce, lo agendamos. ¿Qué más tenemos por acá? Buen día, chicos. Buen viernes de rap. Quiero escuchar Ven Bailalo de Ángel y Chris, dice Fabio. El Pelado López con el 370. Fabio, feliz día. Esta semana está teniendo el día del calvo.
0: ¡Claro!
1: Del dolape.
0: Fue el día de... Y es más, dijimos que íbamos a rendirle honor
1: sí.
0: a todos los pelados en su día en el derrape con esta canción.

0: Chicos, algo de Thalía. Bueno, sonaba recién Amor a la Mexicana, sí. También. Abrazo grande. Bombón Asesino, van pidiendo por acá.
1: También.
0: Pero también lo vamos agendando, muy bien.
1: Por acá dice, hola chicos, buen viernes. Ya que nombraron a Pablito Ruiz, y si ponen algo de él como oh mamá, ella me ha besado, lo dice Vivi con el 032.
0: Otra estaba medio difícil, pero...
1: Ay, Dios. Hola chicos, soy Nadia, la fan número uno de Bresan. Apa.
0: Ah, bueno.
1: Ok. De repente me encontré con el mensaje.
0: Está bien.
1: Todos los viernes espero el acting. Mi tema de derrape. Bueno, mirá, te cumplimos porque nos pedí algo de Thalía también. Nadia Miranda con el 280. Nadia, besito. No sé, hoy no tenemos tema, ¿eh? La otra vez hicimos un dueto que la rompió toda.
0: Sí. A esta vez no hay todavía, no hay
1: tema. Porque era Barbie Girl.
0: Claro, y la otra vez hicimos Amistades Peligrosas, pero era muy al tono.
1: Nos quedaba bien.
0: Entonces nos quedaba bastante bien. No hubo papelones, y si no hay papelones no nos gusta.
1: Un saludito para Germán, los chicos de Don Bosco, dice Bresano, era

0: Sido raro que vos bailes esto en la escuela. Hubiese sido rarísimo, amigo, sí.
1: Bueno, chicos, cada uno.
0: Dale.
1: Puede ser. Uy, agrupación Marilyn, pide por acá.
0: Uy, tiene algunos temas complicados.
1: Sí, pero tiene uno buenísimo. Lourdes, Marita y Andrea, deja los últimos, las chicas de la Continental. Les mandamos un beso enorme. Y nos manda la captura de que está ganando o está participando por 361, que lo sigue. ¿Por qué? ¿Qué estamos regalando?
0: Estamos regalando, buscamos dos ganadores para el combo. Latón, gorra, remera y la lona que te vamos a regalar de 361. Tenés que pedirnos tu tema de derrape. Y también mandarnos la captura que está siguiendo a 361 en Instagram.
1: Sorry por esa mezcla.
0: Agrupación Marilyn Manson.
1: ¡No!

0: hermoso viernes, soy Mari Godoy Cruz. Quería pedir un tema de rap en este en bloque, para dedicárselo para Antonella Guzmán, y para Teo Benjamín, decirle que los amo. Chicos, que tengan un buen fin de la copia, la que más me gusta, la que más te gusta. Chau, chau.
1: Hola Pau, hola Dani, feliz de rap, chicos. Soy Vicky Godoy Cruz, 858, mis últimos números. Y quiero escuchar Salomé de mi adorado Chayam. Besitos, y quiero ganarme algo, por supuesto. Besos, los quiero.

0: 1140, estás en el derrape, te vamos a leer a vos. Dicen, chicos, quiero La Bamba de Rich Valens.
1: Me encantó.
0: No sabía que lo cantaba Rich Valens, ahora lo vamos a pasar.
1: No creí que era de Roque Narvaja.
0: No tengo idea, que yo no sabía ni de quién, pero me quedé recordando la canción. Saluditos para Churrico de Maipú. Gracias, Gianni. Abrazo enorme.
1: Por acá nos dice nuestro amigo Nahuel Córdoba. Hola, Cope. El tema que quiero pedir es Ramito de Violetas, de La Mona. ¿Ya se nos pasó Ramito de Violetas? ¿A qué día es que hay que regalarlo? Ya lo vamos a buscar, lo dice en la letra.
0: Es verdad.
1: Vamos a traer un Ramito de Violetas. Bueno,
0: mi cucu de la Sonora Colorada van pidiendo por acá. Algo de Rodrigo también. Carmen Maximiliano dice, ¿dónde estará mi primavera? Y es una gran pregunta que nos podemos hacer hoy por hoy. Claro que está fresquito, pero lo pedía de Banda 21. Abrazo enorme, Maxi, gracias.
1: Por acá nos dicen, hola chico, quería, soy Karina, mis tres últimas 106. Quería saludar a mis compañeros de la UCO y RECU de la Sociedad Española. Un tema de Dos Palmeras nos pide. Y el 9 de noviembre se regala el ramito de violeta.
0: Bueno, ¿me vas a traer uno?
1: Tres tengo que traer, ¿por qué te voy a traer que tenés coronita vos?
0: Maricel Funes, que deja la captura de que está siguiendo a la gente de 361, cerveza 361, que estamos regalando pack, más gorra, más remera, más lonita para ir al parque. Increíble. Y nos pedí algo de Sebastián.
1: Este mensaje te va a gustar. Hola, chicos. Feliz viernes para el derrape. Mariano Martínez, el Rey Sol. Participo por la cerveza Adriana de Maipú con el 839. A ver.
0: Para bailar la bamba. Cara simpático Richie Valens.
1: A ver,
0: googleen todos. Richie Valens,
1: sí,
0: con P corta.
1: Muchacho alegre,
0: tipo.
1: ¿No?
0: Sí.
1: Vos sabés que este tema, esta canción, fue lo primero que aprendí a tocar con la flauta dulce en la secundaria. El profe Perotti me lo enseñó.
0: Yo bailaba lambada en la primaria, vos tocabas la flauta dulce en la secundaria.
1: Actualmente muchos chicos aprenden ese instrumento en la escuela.
0: Sí.
1: ¿Por qué te estás riendo? Porque no. Estamos colorados los dos.
0: Yo me acuerdo de la primaria igual. No, en la secundaria no agarré la flauta. En la primaria me acuerdo.
1: Dame la gallina. Dame la gallina.
0: Pará, en la primaria me acuerdo que la salita de música estaba al costadito del patio. Y ahí nos hacían...
1: Bueno, sí, flauta dulce es lo que aprendes a tocar.
0: Ahí está. ¿Y te salía?
1: Era pésimo.
0: Difícil.
1: Era pésimo, sí.
0: Pésimo.
1: Nunca fui muy bueno para los para los instrumentos.
0: No vamos a ahondar.
1: No.

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1: Señoras y señores, con ustedes...

Buen día, chicos. Bueno, ahí le mandé la captura de pantalla de la cervecita. Quería pedir algún tema de Ráfaga, cualquiera. Buen viernes y buen fin de para ustedes, para todos.

0: Hola chicos, buenos días, ¿cómo están? Soy Estela de Las Heras. Quería pedir un tema de Gilda, si puede ser. Me encanta. Y bueno, saludarlos, que tengan un lindo fin de, que descansen, que fin de largo. Que vuelvan renovados el martes. Bueno, participo 882, mis últimos tres, y participo por todos los premios.
1: Hola, buen día, Cope. Feliz derrape, feliz viernes para todos. Lindo fin de semana largo. Soy Hugo, 242, mis últimas tres. Y me gustaría escuchar, y póngamelo alguna vez, algo de Alma y Vida. Acordate, la semana pasada me saludaron por los 70. Y bueno, traes mis recuerdos. Un abrazo.
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0: 12, 3 minutos. 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
1: Lo estaban pidiendo algo de Comanche. ¿Qué
0: sí,
1: será?
0: Esta es la chica que vende quesos.
1: Sí. Nos pidieron algo de Gilda y dijimos, ¿cómo no pasar esta canción que sonó tanto esta semana por la despedida del más grande de toda la historia? Señor Lionel Andrés Messi.
0: Cuchitini.
1: Estaba Celia.
0: Saludando a todos los influencers, ahorita estuvo con Davo.
1: Una cara de buena tiene Celia.
0: Sí.
1: Esto es No es mi despedida, Gilda en el derrape.

0: Hola Pauli, hola Dani, ¿cómo están? Espero que estén bien. Y el domingo el cumpleaños de Gilda. Espero que tengan un lindo finde. Participo por el combo de remera, gorrita. Mi nombre es Cecilia Elizabeth Fernández Carrión y mi número de documento 926. Gracias, hermoso finde.
1: Abrazo enorme, gracias por el dato.
2: Datazo.
1: O sea que cumpliría el domingo 65 años si hubiese cumplido Gilda. Qué loco, por favor. Bueno, gracias por ese dato, Ceci. Te mandamos un beso enorme. ¿Eh? 261-303-1440. Hola.
3: Hola, chicos.
1: Hola, Moni.
3: Feliz viernes, feliz derrape. Qué hermosa música están poniendo.
2: ¿Viste?
3: Mientras gracias. Estoy haciendo mi tarea, estoy bailando. Qué lindo, por favor. El día se presta para estar así. Me gustaría más estar con alguien acá bailando, pero bueno, estoy sola.
2: Bueno, ah, mejor sola que mal acompañada.
3: Soy la Abu Moni. No sé, si quieren traer la cervecita, acá estoy.
1: Pará, y nos mandó una foto con empanadas, que las está por meter a cocinar.
2: No me hagas esa extorsión, Abu Moni.
1: Porque empanada con cervecita.
2: Va como trompada.
1: Uy, qué rico. Bueno, escucha, desde Churrico Maipú.
2: Aparecieron las bonitas.
1: Vale y Yanni quieren pedir la cumbita de Tambo Tambo. Beso enorme. Claro, nos mandaba Vir más temprano el mensaje, que pero Vir estaba de licencia.
2: Claro,
1: dijo. Era de la botica.
2: De la botica.
1: Hoy se me mezcla, gente. Es que nos escuchan de tantos lugares.
2: Claro. Por acá nos piden.
1: Envidia.
2: Bueno,
1: envidia.
2: Besito a las chicas de Churrico que te invitan siempre a vos a comer algo.
1: A vos también te invitaron, no te pongas celoso.
2: No sé. Yo no lo leí. No sé. Buenas, si muchachos y muchachas también. Son más muchachas que muchachos, Gina.
1: Sí, pero un muchacho ya tenés que decirlo más en plural. El plural es muchachos. Si no, sería muchaches.
2: Sí. Y acá quiero pedirle, sí, acá se puede. No. Quiero pedirles el tema de la Mona, la novia blanca.
1: ¡Te vas!
2: Desde ya, muchas gracias, chicos. Quiero participar por la cervecita, dice Gina Vallés, 225.
1: Me gustan estos dos mensajes y los voy a leer juntitos. Dice, perdón, ¿pero qué onda con Bresan? Tenemos que armar un club de fans. Andrea. Y nos dice que de Ramito de Violetas es el 9 de noviembre.
2: Muy bien.
1: Gracias, Andrea. Y Federico también dice, buenas. Acá el fan número uno de Bresan, que soy yo. Fede, algo de Ángela Leiva.
2: Fede.
1: ¿Qué?
2: Si sos mi amigo, tenés que saber que Ángela Leiva no te lo vamos a pasar. Léeme, dice. Bueno, un abrazo para el sapo Marón. No sabes qué arquero que es el sapo. Y fue el día del pelado. Ya te dedicamos el pelado botón.
1: Ahí está. Beso enorme. Porque es amigo tuyo, por eso es fan tuyo.
2: Bueno.
1: Por eso. Podría haber dicho. Mira, ni decías que era tu amigo y yo pensaba que era el fan número uno.
2: No, pero es un amigo de la vida.

0: No es... Uy, no, Fede, te estoy matando.
1: Listo, sal de maravilla.
0: Gracias.
1: Escucha.
0: ¿Qué más tenemos?
1: Chicos, tengo un cumpleaños.
0: Qué raro.
1: Puede ser saludito y feliz cumpleaños para mi sobrino Alejito Paredes. Abrazo enorme, gracias, Sil. Un abrazote enorme. Lo que viene por acá, esto lo vamos a escuchar en vivo acá en la provincia de Mendoza. Un himno nacional de la cumbia.
0: Y ahí tiramos la remera. Pam, pam, pam, pam, pam, pam. ¿Arranca así?
1: Pero exactamente, señor.
0: El bajo.
1: Es como nosotros. 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

0: favor. Temazo. Hacía muchísimo que no pasábamos Locura Automática. Muchísimo, muchísimo. Así que gracias por haberlo pedido por acá. Como por ejemplo dice, chicos, ¿qué onda esta lluvia? ¿Y la primavera?
1: ¿Qué onda?
0: ¿Ah? Como Marco Antonio Solís. ¿Y dónde estará mi primavera? ¿Ah?
1: Mi primavera.
0: ¿Qué onda la prima que no viene? ¿Ah? Salúdame por favor a Simón, que está preparándose para el acto del 12 de octubre. Y a Beto, que está cocinando, son mis amores. Participo por la cerveza, pasate la güera, Salomé, dice Rocío. Gracias, Rocío.
1: Me encantó.
0: El mismo sonido tiene.
1: Sí. Hola, hola, derrape. Qué bueno llegar al viernes para escuchar el derrape. Saludos desde Inducer Olais. Ok. Participo por las cervezas, dice Carlos López con el 581. ¿Me pasarían el tema de Daniel Lezica, linda? Y esperando a Lucía Galán. Este no lo lees, Paula. Me gusta cuando me empezás a censurar el canto.
0: No, estoy buscando otra cosa.
1: Claro, no.
0: Estoy buscando.
1: Ese no, justo ese no lo leíste,
0: no,
1: amiga.
0: Estoy buscando que Zayn Malik, el ex One Direction,
1: sí,
0: dijo: qué calor en la bailanta, anda a bañarte, por favor, le dijo a su público. Se quejó del olor. Dijo: you smell. Dijo en el medio del show. Como: ustedes huelen.
1: Qué cheto, ¿sabes cómo le tiro, amigo, con lo que tengo a mano? Le parto la ceja de abajo, así, pum.
0: ¿Cómo vas a decir eso por gente que pagó para ir a verte
1: y
0: cantar?
1: Que está, hay mucha gente y
0: hay
1: se hace
0: mucha
1: calor.
0: Gente.
1: Sí, amigo. Qué calor. Falta un poco de barrio,
0: ese.
1: ¿A quién? A Zayn Malik.
0: Ajá. Calor en la bailanta.
1: Acá nos dicen: quiero participar por la cerveza. Sonia, 352. Juan Pablo, 252. Queremos el tema Mueve, Mueve de Sandy Papo.
0: ¡Sandy Papo!
1: Los estamos escuchando del pelotero Horas de Aventura.
0: ¡Qué lindo, un pelotero!
1: Me encanta, no le pongan esto a los chicos.
0: ¿Se aceptan mayores en ese pelotero? Porque viste que hay veces que alquilan ciertos horarios para cumpleaños de grandes. Sí. ¡Ah, buenísimo! Imagínate.
1: Sí, sí. Como las chicas que hicieron una despedida de soltera y se les voló el inflable.
0: Terminaron en la ambulancia.
1: Hospitalizadas.
0: No, ay, fue Dios. Terrible.
1: Bueno.
0: Diana, algo de Walter Olmos por acá. Saludos para mi hija Azul. Dejo por aquí.
1: Azul.
0: Chicos, tengo dos saludos de cumple. Bueno, dice: saludos de cumple para Marcelo, que vive en Estados Unidos y es mi testigo de casamiento.
1: ¡Ay, Marcelo!
0: Hace 33 años. Sin él. Dice: sin él no sé. ¿Qué dice? ¿Para qué?
1: En aquel.

0: ¿Qué?
1: En aquella moto. Ah, algo como que sin él no conoce al marido. Bueno, algo con una moto pasó, chicos, no sé.
0: Si él no se para en aquella moto, yo no conozco a mi marido.
1: Ahí está.
0: Así era.
1: Ahí está. ¡Feliz cumpleaños, Marcelo! Te mandamos un abrazo enorme. ¡Feliz cumple!
0: Claro.
1: De parte de Laura.
0: Podemos hacer rimas que se paró en la moto y lo conoció al esposo. Con Marcelo.
1: Conocelo.
0: Claro.
1: Vení, vení que te... Vení, conocelo. A tu esposo.
0: Parate y conocelo. Él va a ser tu esposo. Yo soy Marcelo.
1: ¿Qué Marcelo? Parate,
0: parate
1: y conocelo.
0: Conocelo. Los presento. Yo soy tu testigo.
1: Ay, Dios mío.
0: Bueno.
1: Y sigo repitiendo la gran pregunta. ¿A ustedes le pagan por esto? Sí, chicos.
0: Sí, amigo.

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1: Hola COPE, ¿cómo va? Quería pedir un tema de Miguel Conejito Alejandro, aventurero. Quiero participar, mis últimas tres son 12 y 8. Quería participar por las cervecitas. Y aguante la COPE, aguante el viernes.
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3: Hola chicos, hola, ¿cómo andan? Acá Josecito de SDN. Anduvo un poco perdido, porque habíamos estado con unos trámites todos los viernes, nos tocaba hacer una cosita en la mañana y se nos complicaba para escuchar el derrape que tanto nos gusta. Pero ahora volvimos con todo, así que ya estaban pasando los temitas de Cachumba que a mí me gusta.
4: ¡Esa!
3: ¡Ponete algo de los Backstreet Boys! ¡Ah! ¡Saludos para todos! ¡Aguante la COPE!
4: Gracias, Josecito. Un abrazo enorme. Qué lindo que hayas vuelto. Te mandamos un beso, Tote. Hola, chicos, ¿cómo andan? Les hablamos de la escuela Pablo Nogués. Hoy tenemos cumpleaños. Es el cumple de Benjamín Daza. Abrazo enorme para Benjamín de la Pablo Nogués. Abrazote, feliz cumple. Nos estamos escuchando acá en el taller de electricidad. Me gustó.
5: Me encantó el mensaje.
4: Muy bien. Y el último por acá, 261-303-1440. Dicen, hola, ¿cómo le va al dúo dinámico de Instagram? ¡Ay, los influencers ellos!
5: Míralos,
4: me hacen reír mucho. ¿Me saludo por mi cumple? ¿Cómo no? ¡Cristian! ¡Feliz cumpleaños, Cristian! Le mandamos un beso, Tote. ¡Mua! Y nos mandaba el sticker de Bresan con la florcita
5: roja. El Dani Mattioli. Dice, participo por la remera y la gorra. Pero también viene con una cerveza, eso. Cerveza 13. No.
4: Lo hacemos ganar a Cristian, nos quedamos la cerveza nosotros.
5: No.
4: Y él se queda en la remera.
5: El jefe que lo veo con las manos más vacías que mis bolsillos. Así que parece.
4: Literal.
5: Que no van a llegar. No van a llegar los snacks. No.
4: Pero aprovechemos que está el jefe y portémonos bien porque
5: obviamente
4: contémosle a la gente que mamá se merece lo mejor.
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4: 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Nos estamos casi retirando.
5: Ay, se nos va el derrape, che.
4: Pero ustedes siguen pidiendo canciones de derrape. Ustedes siguen también, obviamente, mandando mensajitos y participando por las cervezas de 361 que se van en minutos nada más. Vamos a viajar a blanco y negro, Bresan.
5: Bueno,
4: yo
5: conozco blanco y encalada, pero vamos a blanco y negro.
4: Yo conozco blanco y negro.
5: Qué rico.
4: Pero para allí viajamos porque uno de los temas que pedía Agustín.
5: ¿Es en blanco y negro?
4: Mi novia Popotito.
5: Uy, me encanta.

0: para el derrape, puede ser el tema del Santo Cachón, por favor. Dedicado para dedicado para el Robert Sosa, por favor.
1: Beso enorme, beso grande, grande, Angelito. Dale, ahora pasamos la canción. Tenemos más cumpleaños. Chicos, quiero que saluden a Micaela por su cumple. La mejor hija del mundo. Lo deja Andrea, que calculamos debe ser la mamá. Abrazo enorme. Beso grande. Chicos, el domingo es el cumple de mi hermano Gustavo. ¿Qué hacemos? ¿Le cantamos por adelantado? Pues si no, recién el martes le vamos a tener que cantar.
2: ¿Qué hacemos?
1: Bueno, que nos diga. Patricia, decinos, ¿qué hacemos? ¿Lo cantamos por adelantado hoy? O lo dejamos para el martes, pero te tenés que acordar vos, Patricia, sí. Porque no puedes confiar en nosotros y en nuestra memoria, sí. Por favor. El Santo Cachón.
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1: Los embajadores del vallenato.
2: Seguramente son de Panamá o de República Dominicana por o de algún lugar.

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1: Hola, Cope. Bueno, para el derrape yo quiero pedir la canción del viejo lobo que me hace acordar a un ex novio de mi mamá. Así que bueno, participo por algún premio. Y mis últimas tres son 578. Mi nombre es Jessica, gracias.
2: Aparte, no, es hermoso el mensaje.
3: Es un gran mensaje. Aparte dice, viste a la moda de unos años atrás. Fuma los cigarros de mejor calidad. Pero, fuiste un playboy maestro de la noche.
2: ¿Pero será porque por la letra de la canción o porque el señor se la pasaba cantando este tema? Déjame dudar.
0: Con

0: Hola, Cope, ¿cómo estamos? Bueno, mi nombre es Angelén y me gustaría escuchar en el rap 25 Rosas, que me hace acordar mucho a mi mamá. A ella le encanta este tema.
1: Yo conozco un millón.
0: Siempre se acuerda que era muy adolescente y con ese tema se ponía a limpiar la casa para salir el día sábado. Así que me gustaría escucharlo y participar de los sorteos. Mi último número es 709. Gracias.
1: Abrazo. Tengo Miguel Alejandro, 25
2: sí,
1: Rosas.
2: Tengo de Miguel Alejandro, del Negro Videla, de un tal Beto Orlando.
1: ¿Será esta?
3: Yo.
1: ¡Oh, qué voz! Parece Bresan.
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2: Ay, con esto. Yo. ¿Vos entendés? Me transporto a los 90. La madre limpiando con esto para salir a la noche, como encendiendo la llama de la salida, ¿no?
1: Claro. ¡Ay!
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1: ¡Ay!
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2: Ya sé cuál es. Este es de cancha también.

0: ¡Ay, qué bonito! Hay cumpleaños. Hola, ¿cómo pueden hacer un favor? Mañana es el cumpleaños de Tamara Cortés. Me gustaría que la saluden de parte de Ángel y Betty. Beso enorme. Bueno, le mandamos ese saludo, pero lo mismo para Ángel.
1: Reenvíalo mañana, Angelito.
0: Claro. O reenvíalo mañana o le cantamos el martes recién. Va a depender de qué quieran hacer ellos. Escuché este mensaje porque yo no tengo recuerdo, esto de verdad, que este tema lo hayan pedido en el derrapé.
1: A ver.
0: Chicos, tema que lo dejo a su criterio. Santo, santo de Gloria Estefan. Y el pelado que no me acuerdo el nombre. El pelado es...
1: ¿Quién es el pelado? Que no
0: es Alexander Pires.
1: Ajá.
0: Que cantaba muy romántico.
1: Sí, sí, sí.
0: Y el tema, claro, era santo, santo. Yo la verdad no me lo acordaba. Y me dijo Bresan. Bresan. Y Flor me dijo...
1: Sí.
0: ¡Cámara, te sacan esta canción! Sí. Ay, perdón, sí, dije sí, yo. Sí. El cantante de Sopra Contrariar.
1: Ah, mira vos. Yo creía que era el central de River.
0: No.
1: De González Pires.

0: Por favor, me pasan lunas de la Mona, porfis, antes de que se vayan. Besitos.
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1: Qué hermoso de rapé, chicos, de verdad que hoy.
2: Qué lindo lo hemos pasado.
1: Primero se ha pasado rapidísimo. Cuando uno lo pasa rapidísimo es porque se ha divertido. Después, los temas que han pedido, ya con este santo, santo de mi devoción, la verdad.
2: Lo sacaron del arcón de los recuerdos.
1: Impresionante. Y nos quedan cumpleañitos. Hola, chicos, quiero saludar a mi hijo Carlos, que cumple 36. Los mejores deseos para él. Lo deja Luisa, una mamá babosa. Beso grande. Feliz cumple, Carlitos.
2: Nos empezamos a ir y antes de irme, le mandamos, escuché la mona y me llevó a mis pagos.
1: Ok.
2: Un saludo para la gente de Huracán Las Heras, que juega esta noche a las 22 en Salta con Juventud Antoniana. Cruce de ida de los 16avos de final del Federal A. Y también a la gente de San Martín, que de local esta noche juega con Argentino de Montemais.
1: También de...
2: por la misma instancia.
1: Ok.
2: Federal A, 16avos de final.
1: ¿Y en qué instancia se pueden llegar a cruzar? O sea, pero puede llegar
2: sí,
1: a ver.
2: Puede llegar a ver cruce
1: mendocino. Obviamente
2: en
1: la final sí, pero por ahí antes se cruza. Puede decir, qué mala suerte.
2: No, es que es tan complicado el torneo que los va acomodando de acuerdo a cómo terminaron. Ah, hay que ver. Es medio complejo. Se pueden llegar a cruzar si siguen avanzando los dos, obvio.
1: No, eso sí, obvio. Nos vamos retirando, pero antes de decir los ganadores, ¿vamos con los cumpleaños, te parece?
2: Me parece perfecto.
1: Vamos con los cumpleañitos por acá para no faltar a nada de todo lo... ¿Lo querés hacer como Lucía Galán? Hoy,
2: ¡dale!
1: Ya que hoy no, Lucía, vale. Que se escapó ahí en el santo, santo, santo.
2: Se metió. Chicos, no me avisaron. Estaba parada en la puerta y dijo...
1: ¡Ay, esta es la mía!
2: No me
1: dijo.
2: Avisaron cuál era mi tema.
1: Se puso como loca y entró.
2: Ya tiene club de fan y no tiene tema, no tiene aire.
1: Claro, no, bueno, pero tuvo un poquito. En el santo, santo se metió así.
2: Sí, pero no, la producción no la llamó. No fue, le dijo, Lucía, no, te toca.
1: Ella escuchó se metió. Ella vio luz y entró.
2: Vamos.
1: Así que ahora le vamos a dejar los cumpleañitos.
2: Dale.
1: A Sofía.
2: A Lucía.
1: Lo mismo. Y a Sofía también.
2: Ya nos estamos. Es viernes, 12:57.
1: Llueve, chicos.
2: Tengamos
1: nos vamos.
2: Paciencia.

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1: justo. ¿Y Lucía?
2: Iba a decir el nombre nomás.
1: No, canta todo.
2: Ay, oh, Dios mío.
1: Dale. A la one.
0: A la two.
2: No, pará. ¿Qué? No se puede así. No se puede. Vamos a la tercera.
1: Ay,
2: dale que nos vamos.
1: Dale que nos tenemos que ir.
2: Sí, hay faltan colegio, los penales. Está grabando
1: dale.
2: Eso, mandó.
1: Listo. A la one.
0: A la two. A la one, two. Que los cumplan. Que los cumplan. Feliz Alejo.
1: Cristian.
0: Martina.
1: Benja.
0: Mica. El primer producto vendido en internet fue una pizza.
1: Ay, Dios. ¿Vos sabés que mientras vos hacíamos estas, hacíamos esto, Cortizo se agarró la cabeza como diciendo, ¿a qué vine?
2: Se van a dar cuenta.
1: Gente, nos vamos. Pará, dale, dale.
2: Penales.
1: Penales.
2: Opción 1.
1: Ya venimos con ganadores. Opción 1. Esto es
3: tu pum pum.
1: El general.
2: Opción 1, el general.
1: Opción 2. Y le juro que es otra persona el que canta.
2: No es el general.
1: No es el general. Es Clérico con cola.
2: ¡Ay, qué temón!
1: Te ve bien buena.
2: Marcelo dice el 11. Ah, no, el 1. Se le quedó pegado. Regina dice el 1. Emilio, dice 2. Germán dice el 2. Pablo dice el 2. Opción 2 dice Seba. Daniela dice 2. Araceli dice 2. Agustín dice 2. Andrea dice 2. Y se va Clérico con cola. Juan, digo el 1. Josefina el 2. Erika el 1.
1: Es que están entrando.
2: Yamina, Ailín. Ailín, no escribiste nada en todo el día, pero vota por el 2. Te quiero, Ailín. Isa dice el 2.
1: Andrea
2: 2. Yamina 2.
1: Qué goleada. Esta
2: Josefina
1: persona
2: se dio vuelta. Dijo Noé. 2 y ahora el 1.
1: Noé, el 1, perdón, Noé, te la debo.
2: Diego
1: esta.
2: Gastón dijo el 2. Sí, vamos con Clérico con cola, vamos.
1: Recuerden que la que pierde, es decir, el pum pum general, por ejemplo, que decía Noé, que sí, no escribió nada en toda la mañana y nos puso 1.
2: El 1.
1: El viernes que viene arrancamos con esta canción.
2: Largamos con ese tema el viernes a las 11, lo claro. Escuchas.
1: ¿Y quién se lleva las latas, latitas, latones?
2: Las latas, latitas, latones. La latita, la pequeña, Nahuel con el 057. 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
1: Felicitaciones para los dos, gente. Buen fin de semana largo. Recuerden que el lunes no estamos al aire. Vas a escuchar, obviamente, toda la música que más te gusta. Eso siempre. Y el martes nos volvemos
2: no
1: a encontrar.
2: No me digas, che.
1: ¿Que no te avisaron? Pero puedes venir igual.
2: Yo te avisé.
1: Y vos no me escuchaste. Gente, hasta el martes. Pásala lindo. Buen fin de...

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0: 3 minutos.
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0: Buenas tardes, ¿cómo anda mi gente hermosa? Bienvenidos a Cop School en este día viernes 9 de octubre, previa de fin de semana largo. ¡Qué lindo! Hoy es viernes. ¿Y si es viernes? Hoy es viernes, joda, joda, joda, sábado y domingo me quedo en mi casa. Bueno, ustedes, yo no, yo mañana vengo a cantarme y la justo, los espero mañana, ¿eh? 261-303-1440 es el WhatsApp. Te cuento que la temperatura actual es de 14 grados, estamos casi llegando a la máxima para este día viernes, 15 la actual para este viernes. Ya te voy a estar actualizando cómo va a estar el tiempo los próximos días, el fin de semana largo en Mendoza. Le damos un saludo muy grande a San Juan también, que nos escucha por la 103.9, San Rafael por la 93.7, el mundo entero que nos escucha por nuestra web, lacope.net, y vos también que estás del otro lado por la 102.7. ¿Qué andas haciendo del otro lado? ¿Estás yendo al colegio en el turno tarde? ¿En el último día hábil de la semana? ¿Estás saliendo del cole? ¿Te entregaron la prueba? Bueno, contanos cómo te fue. Si ibas al turno tarde, ¿tenés prueba? ¿Querés que te deseemos suerte? ¿Tenés exposición? ¿Tenés trabajo práctico? ¿Tenés feria de ciencia? Muchos le suspendieron la feria de ciencias esta mañana. Bueno, contanos tu caso. 261-303-1440. Si nos querés mandar la selfie, también lo podés hacer. Y nos contás qué canción tenés ganas de escuchar para recibir este fin de semana largo. Dale, y también nos contás desde dónde nos estás escuchando. 261-303-1440. Te anotás por el cine y por la libreta oficial de la que más te gusta. Premios exclusivos que solo te puedes llevar acá en Cop School. 261-303-1440. Mi nombre es Flor Beckford. Y hasta las 14, esto es Cop School.
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Cope, soy Oli y quería pedir el superestrella Cacopeli, el superpotero de los sateos. Y mi número son 994. Chao, Cope, te quiero.

0: de que ellos, cualquiera, menos Berlín. Y mi última son 783. Y participo para las entradas del cine. ¡Chao, Cope! Hoy tengo una prueba. ¡Chao!
1: Vico, que te vaya súper, súper bien. Vico, toda la suerte del mundo. Sé que estudiaste TV.

súper, súper bien. El martes nos contás cómo te fue. Beso grande. La COPE.

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1: Acto 3, la huida.

casa, te quería pedir la canción Todos Locos y de los Caligaris, y mis últimas tres son Dos

0: joda, joda. Hola, cafecilla, para y estoy yendo a la escuela. Y les quería mandar un saludo a todos mis compañeros de la Escuela Santa María de Los Ángeles, de quinto a 20. Quería pedir la canción Verdín de Aquellos. Quería participar para la libreta de la COPE, mis últimas son 907. Chau, COPE, la que más te gusta y la que más nos gusta, la COPE de la más copa, te quiero, Flor.
1: Hola, COPE, hola, Flor, soy Bernie y te quiero pedir la canción Infinitos como el mar de María Becerra. Le quería mandar un beso enorme a mi mamá, que la amo mucho. Y quería participar por los premios, mis últimas tres son 179. Chau, COPE, la que más te gusta y la que más nos gusta.
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0: confié.
1: Hola, la compré, soy Amiga de San Juan. Mis últimas tres son 1-4-3. Participo por las entradas al cine para ver cualquier película con mi familia. Chao, compa, la que

0: gusta, si no te gusta, te pido la canción Tutti Frutti del Capsai o si no, Superestrella. Chao, Cope, la que más nos gusta. Besos.
1: Beso grande a Mira, que nos escucha en San Juan por la 103.9. Beso grande a todos, San Juan. Beso para vos, Amira. A disfrutar a pleno ese fin de semana. Beso grande y feliz fin de semana largo.

0: Hola Flor, soy Carla y acá estoy con mi hija María Agustina y estamos recién empezando el fin de semana, recién sale del colegio. Participamos por las entradas del cine, mis últimas tres son unas 1-7-8. Chao, buen fin de...
1: Hola Flor, estamos volviendo con mi hija del colegio, queríamos participar por las entradas al cine, ojalá que las ganemos porque va a ser un lindo fin de para poder ir al cine. Las últimas tres de mi DNI son 442.
2: Hola Cope, soy José y te quiero pedir la canción Tic Tac Remedy. Estoy saliendo de la escuela y participo por todos los premios y mis últimas tres son 543. Chao, que tengan un hermoso viernes.

21 minutos pasan de la una del mediodía. Lo que está sonando es Karol G junto a Drake en Ahí. Si te gusta esta canción, la pedís para que suene bien fuerte al aire la que más te gusta. ¿Y sabes a dónde tenés que pasarte para buscar las mejores prendas para tus chicos? 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

0: Hoy es viernes, joda, joda, joda. Hola, copa, soy Ernest. Te quería pedir la canción Culpable o no de Luis Miguel y estoy en el colegio de San Rafael.
1: Hola, copa, soy Emilia. Te quería pedir la canción Juti Fruti de Cat Sai. Chau, copa, la que más te gusta y la que más me gusta.
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0: fuerzas desde la COPE porque tengo hoy una prueba de lengua de análisis sintético.
1: Yo quería decir que la COPE me desee mucha suerte para la prueba de matemática que tengo hoy.
2: Y nosotros queríamos decir, ¡hoy es viernes!
3: ¡Joda, joda, joda!
2: ¡Queríamos participar por todos los premios! ¡Chao, Flor! ¡Te queremos! ¡Besos y abrazos!
4: Yo las quiero más, mis chicas. Beso grande para Ampi, para Juana. Chicas, que les vaya súper bien en la prueba de matemáticas de análisis sintáctico. Ay, sí, que se acuerden. Verbo, predicado, núcleo. Vamos, vamos que les va a ir bien. La prueba de matemáticas también sé que han estudiado, mis amores. Vamos que van a probar. Beso grande y bueno, ya saben. Hoy es viernes. Joda, joda, joda. Previa de fin de semana largo. Beso grande.
5: Hola, Flor. Soy Faustino. Estoy con Delfina y
6: Irina.
5: Queremos participar por las entradas al cine. Mi número de documento es 295.
7: ¡No me acuerdo!
8: Tampoco yo me acuerdo.
5: Bueno, Choco, Pecho, Flor, la que más te gusta, la que menos gusta, la COPE, la más copada.
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4: ...25 minutos, pasando de la 1 del mediodía... ...con una temperatura de 14 grados la actual en la ciudad de Mendoza... ...la máxima esperada para hoy es de 15 grados... ...el servicio meteorológico indica una probabilidad de lluvia... ...hacia la noche de un 30%... ...te cuento cómo va a estar el tiempo... ...en el día de mañana sábado se espera una máxima de 14 grados... ...parcialmente nublado el día sábado y el domingo también... ...se acabaría la lluvia en el día de hoy... ...será el último día lluvioso según el servicio meteorológico... ...y el día domingo 18 grados la máxima... ...pero como el lunes es feriado también te cuento... que se espera mucha lluvia, 90% de probabilidad para el día lunes, así que no hagan muchos planes al aire libre para el día lunes que es justamente feriado por el Día de la Diversidad. 261-303-1440 es el WhatsApp. Te cuento que en San Juan la temperatura actual es de 17 grados, la máxima esperada para hoy en San Juan es de 19 y en San Rafael la temperatura actual es de 11 grados, la máxima esperada para hoy es de 13 grados en San Rafael. 261-303-1440 para que nos cuentes la canción que suena hasta ahora. ¿Con qué canción se cierra la semana? ¿Con qué canción te motivás para ir en este día viernes al colegio? O para salir del colegio ya estás en modo fin de semana, saliste con algún amigo, te vas a casa a disfrutar, ya estás con los planes de fin de semana armando pijamadas, tenés cumpleaños, tenés un asado, por ejemplo, ¿por qué no? 261-303-1440, ¿qué andas haciendo del otro lado? ¿Qué canción suena? 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Te lo vas a perder, es un planazo para este fin de que va a estar fresco, hoy muy lluvioso, lunes también, 2-1-3-0-3-14-40. ¿Desde dónde nos estás escuchando? ¿Desde qué departamento? ¿De qué provincia? En el caso de San Juan, bueno, ¿desde dónde nos estás escuchando? ¿Qué estás haciendo del otro lado? ¿Y qué canción suena? Hola, Flor, somos Valen y Enzo. Estamos saliendo de la Escuela San Pablo. Te queremos pedir el tema Puñaladas. Un saludo a Pedriel y a nuestro vecino Carlos y a nuestra mamá, que es una genia y está trabajando. Chau, Flor, la COPE es la que más nos gusta. Te queremos muchísimo. Beso grande. Yo también los quiero mucho, chicos. Valen y Enzo, fieles oyentes de la COPE, la que más te gusta. Fieles oyentes del COPE School. Son fan del COPE School. Beso grande, mis amores. Beso grande al San Pablo y a todo Pedriel, ¿eh? Beso grande también a la mamá, que es una genia, y al vecino, a Carlos también, que nos escucha. Beso grande. Hola, bella. Participo por el sorteo, quiero llevar a mis nietos al cine. Soy Sil con el 790 y estoy en Godoy Cruz. Ay, Sil es una vecina. Beso grande, Sil. Que tengas un gran, gran fin de semana. Hola, Flor, soy Jorge, participo con el 629 por las entradas. Pásame algo de Desacatados para escuchar en el trabajo. Ahí sale algo de Desacatados para que se te haga más llevadero el viernes. Pero ya está, estamos en modo fin de semana, Jorge. Ya está, estamos vibrando en fin de semana. Hola, Flor, estoy manejando bajo la lluvia y vamos a tener un fin de largo encerrados en casa. ¿Pasarías algo de We Pray, de Tini con Coldplay? Porfa, soy Edu con el 393. Y depende, porque si te ganas las entradas para Cinema Center, no vas a estar encerrado. Vas a estar en los mejores cines de Mendoza y de San Juan. Beso grande, Edu. ¿A dónde está lloviendo? ¿Desde dónde nos estás escuchando? ¿Está lloviendo por tu zona? Dale, contanos. Hola, Flor, bonito viernes, mejor fin de semana. Soy Lili, Lili de San Rafael. Lili, que nos escucha por la 93.7. Te quiero un montón, Lili. Gracias por estar ahí siempre, siempre. No importa, Lili siempre está fiel del otro lado. Beso grande. 261-303-1440. ¿Qué canción suena hasta ahora? Dale, ¿qué canción suena? ¿Qué andas haciendo del otro lado? Buenas tardes, llegando a la casa con su compañía en el auto. Quiero participar por las entradas para el cine con el 971. Hola, Alejandro. Wow, qué nombre, Alejandro. 261-303-1440. Acá nos dice Eduardo, estoy cerca del barrio La Gloria, llueve bastante. Ay, oh, sí, bueno, entonces a cuidarse mucho, a manejar con cuidado, ¿eh? Porque el asfalto mojado es complicado, así que a cuidarse, ¿eh? A manejar con mucha precaución. 261-303-1440, ¿qué canción suena? Te damos la bienvenida, hola.
6: Hola, Cope, soy Cata y te quería pedir la canción de Rara Vez de Milo J. Participo por todo y aguante la escuela San Pablo. Chao, Cope, la que más te gusta, la que más nos gusta, chao. Ah, y mis dos últimas son 4420. Bueno, chao, Cope.
9: Hola, Cope, soy Margarita. Tenemos la canción de Argentina. Un saludito a la Carlita, que la amo. La que más te gusta, la que más le gusta. ¡Chao!
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Flor, soy Sol de Ciudad y te quería pedir la canción Censura de las Keyos. Participo por los premios con el 1832. Y te quería contar que mientras venía de la escuela,

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1: Hola Cope, hola Flor, soy Marga. Quería pedir la canción Berlín de Chaos o cualquiera de Cat's Eye. Y quería participar por las entradas al cine y mis últimos tres son 665. Chau Cope, la que más te gusta y la que más nos gusta, la Cope la más copada, te quiero Flor. Oye, viernes, joda, joda, joda.
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21 minutos, nos separan de las 14 horas. Lo que suena a esta hora es Cenar con Te Conocí. Si te gusta esta canción de Cenar, Te Conocí, la pedís para que suene al aire de la COPE. ¿Y sabés qué tenés que conocer si aún no los conocés? 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

Hola, Pepe. Hola, Flor. Soy Cande y te quería pedir la canción de Juti Fruti de Cat's Eye. Quería participar por todos los premios de últimas 3 son 670. Y hoy tuve una prueba de matemática. Hoy es viernes. Joda, joda, joda.

quedado de camino. Así iba bajando hacia Oakland. Y mejor, 115, le quería

0: Flor.
1: Hola, Cope. Soy Benicio. ¿Quién es mi papá?
0: Y estamos acá saliendo de la escuela. Está lloviendo acá en el centro, Flor. Un beso grande. Te queremos.
1: Chao.
2: Hola, Cope. Hola, Flor. Quiero escuchar algo de Carol Green. Mañana será bonito, pero se llama en la canción. Me encanta. Que tengan bonito día y participo por los premios 748 y último 3. Besito, Flor.
3: Hola, soy Mía. Mis últimas 3 son 005. Participo para ir al cine. Y hoy tal vez hago una juntada con una de mis mejores amigas.
4: Hola, Cope, somos Sofi y
5: Mariela.
4: Y te queríamos pedir la canción Baby Wow.
5: Que salga el sol, así vemos el arco iris.
4: Chao, Cope, la más copada.
6: Hola, Cope, ¿cómo están? Feliz día.

0: Decirte que Facu hoy sale en el acto de la escuela y que nos ponga una canción muy, muy bonita. Estamos en camino a la escuela. Chao, chao.
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0: pasamos con otra amiga Alma, participamos por el Cinema Center, o sea, por las entradas. Mi hermana te va a decir cuál canción quiere.
1: Quiero la canción Le saqué la del mundial. Chao, la copa es la más copada.
2: Hola, Cope, yo soy Lili.
3: Yo soy Sara.
2: Estamos en mi auto y viste que hoy hace muchísima lluvia.
3: Bueno, te pedimos la canción de Die Die.
2: Chao, Cope, la que más me gusta.
3: La que más nos gusta.
2: Chao, Cope.
4: Hola, Cope, soy Graciela, mis últimas son 204. Estoy trabajando. Quería participar por las entradas del cine. Y si me pueden poner el tema de Lucran y Chayanne. Un besito, chao, chao.
5: Hola, Cope, hola, Flor. Soy María, te quería pedir la canción Superestrella. Y quería participar por los premios, mis últimas son 6:44. Bueno, eso. Chao, Cope. Chao, Flor. La que más te gusta es la que más nos gusta.
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7: 13 minutos, nos separan de las 14 horas, últimos minutos para que puedas anotarte por todos los premios del día de hoy. 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Nos tenés que decir a esta hora qué andas haciendo al otro lado. ¿Ya saliste del cole? ¿Estás yendo a casa? ¿Desde dónde nos estás escuchando? ¿Está lloviendo por tu zona? Dale, contanos, informanos al 2613-031440. Nos decís por cuál de los premios te anotás, si por el

0: cine por la libreta y nos decís qué canción suena a esta hora, con qué canción le ponemos onda, con qué canción cerramos este viernes, con qué canción recibimos, abrazamos al fin de semana, porque si es viernes, joda, joda, joda. 261-303-1440, ¿quién tenemos por acá? Hola, bella Flor, que tengas muy buen fin de semana. Soy Jacqueline, ¿me pasarías un tema de Qué Locura? Participo por las entradas con el 001. Jacqueline, que es nuestra agente secreta, 001. Beso grande, Jackie, te quiero mucho, beso grande. Hola Flor, ¿cómo estás? Por acá muy bien, hermoso el tiempo en Corralitos. Te mando besos, Camilo, Juana y Keila. Participamos por los premios, Keila con el 416, Camilo 628. Gracias, participamos por todo también. Beso grande para Camilo, beso grande para Keila, beso grande para Juana. Beso, que tengan un gran fin de semana. Hola Flor, ¿cómo estás? Yo armando estos lacitos para mis amigas, escuchando la mejor, la Cope. ¿Podrías desearle un feliz cumpleaños a Carlos, que cumple 36 años, por favor? Soy Luisa con el 431. Beso grande, Luisa. Carlos, que los cumplas, que los cumplas, que los cumplas muy feliz. De parte de toda la Cope, te saludo, que lo pases muy, pero muy bien. Hola Flor, soy Bri, quiero participar por las entradas. Te pido la canción Tequila de las Quellos. Participo con el 489. Hola hermosa, acá llegando de la escuela con mi hija Pilar, pasadas por agua, queremos participar por las entradas. Lore con el 433. Mi hija Pili está triste porque no la invitaron a un cumple. Pili, no estés triste, es parte de la vida, a veces pasa, sucede, pero ellos se lo pierden, así que vamos, vamos a sacar una sonrisa. Pili, se viene el fin de semana largo, joda, joda, joda, vamos, vamos, quédate con eso, dale, te mando un beso grande, Pili. Hola, buenas tardes, Flor, la Cope. El tema, puñaladas, Alicia con el 470. Saludos desde Maipú. Hola, Alicia, ¿llueve por Maipú o no llueve? Beso grande, Ali, gracias por estar ahí. 261-303-1440, vamos con los últimos de esta tanda. Hola, Flor, soy Ezequiel, te quiero pedir la canción Puñaladas de Lauta. Y ayer me pusieron tres vacunas, es un montón. Me imagino cómo te quedó ese bracito, mi amor. Bueno, un beso grande, espero que no hayas tenido fiebre, beso grande. Pero bueno, siempre está bueno las vacunas porque evita que nos enfermemos. Así que bueno, por ese lado está bueno, te mando un beso grande, a descansar ahora ese. 261-303-1440. Hola, somos Male, Guille, Vicky. Queremos participar por los sorteos con el 612, 810 y 431. Estamos saliendo de la escuela. Te queremos, Flor. Y yo las quiero a ustedes, Male, Guille, Vicky. ¡Mua! Besote grande. A disfrutar el fin de semana, chicas. Beso grande. Chicos, hasta acá los mensajes de texto. Queremos escucharlos a ustedes. Que nos digan qué canción suena a esta hora. ¿Qué andan haciendo del otro lado? ¿Y desde dónde nos están escuchando? ¿Está lloviendo por su zona o no llueve? Vamos, nos vamos todos para allá si no llueve. 261-303-1440. Dale, dale que esto explota. Dale que esto es Cope School hasta las 14. 261-303-1440. Te damos la bienvenida. Hola.
1: Hola Cope, somos Vicky,
2: Male
3: y Guille.
1: Y queríamos participar por el sorteo.
2: Nuestras últimas son 612,
1: 810, 341. La Cope, la que más te gusta y la que más me gusta.
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0: Mafe, hola Fer, soy Pili,
1: Felipe
2: y mamá.
0: Y queríamos pedir la canción
2: Fin de BTS.
0: Y nuestras últimas son 342
1: 782.
0: Cope, Fer, la que más nos gusta, la que más
2: nos gusta.
3: Hola Cope, hola Flor. Soy Julia, acabo de salir de la escuela. Quiero mandarle un beso enorme a mi papá que se fue a Córdoba a correr una ultramaratón. Y quiero participar por las entradas al cine, mi última es 300. Y quiero la canción Gabriela de Katsai. Besito Flor, la que más te gusta, la que más nos gusta.
4: Hola Cope, somos Isa y Guada. Te querían pedir la canción Apuñalada. Chau Cope, la que más te gusta, la que más nos gusta.
5: Hola Cope, soy Pilar. Quería pedir la canción de Niño de Milo J. Y quiero participar por todos los premios. Mis últimas tres son 423, chau Cope, la más copada.
6: Con mis amigos de Rey.
7: No, Lauta. También con el Tote. Amigo de artista Manuel Turizo.
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0: mí, a ti también, mía. Le mando un beso a mi salita, Diosito. Le mando un beso a mi salita, Diosito. A mi papá, a mi hermana, a mi madre, a la Marci y a mi mamá.
1: Hola, Cope, soy Juli y te quería pedir la canción de Animal de Capside y la canción también de Mini Mini. Las últimas 3, 2, 3, 3. Le quería mandar un saludo a la escuela Nuestra Señora de la Consolata, tercero C. Chao, Cope, la que más te gusta y la que más nos gusta.
2: Hola, Cope, somos Laura y
3: Justi.
2: Y queremos pedir la canción Pinky Up.
3: Queremos participar por las entradas del cine.
2: Sus últimas 3 son 837. Chau, Cope, la que más te gusta.
3: La que más nos gusta.
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Y los quiero tanto, che, los quiero tanto, pero se nos terminó el programa, llegó el momento de anunciar ganadores, llegó el momento de dar los últimos saludos, saludos finales, ¿eh? Beso grande para Maya, para Alma, para Delphi, para Mariela, gracias por estar del otro lado, siempre, siempre acompañados de la mejor, de la que más te gusta, beso grande, chicos. Beso grande también a Uriel, Claudia, que nos, y Claudia nos están escuchando desde Guaymallén, beso grande, chicos, que tengan un gran fin de semana, los quiero un montonazo. Y llegó el momento de anunciar ganadores. Sí, tenemos ganadores en este día viernes. Viernes pasados por agua. Bueno, un fuerte aplauso para Carla con el 178 que se va al cine. Y María con el 644 que se lleva la libreta oficial de la que más te gusta. Ya nos ponemos en comunicación con cada una de ellas. Ya les decimos lo que tienen que hacer para venir a buscar sus premios. Vos no te muevas del otro lado porque ya llega Somos Muy Siesteros. Mi nombre es Flor Beckford. Nosotros nos reencontramos el día martes. El lunes es feriado, Día de la Diversidad. Nos reencontramos el día martes a partir de la 1. Mañana estoy con Vitu. Mañana de 10 a 1 estamos en Cantame la Justa. Te esperamos mañana. Así que nos estamos escuchando. Que tengas un gran viernes. Chau, chau.

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5: 14. 3 minutos.
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1: Buenas, buenas, ¿cómo les va? Bienvenidos. Acá estamos arrancando viernes, que te quiero viernes. Hoy es viernes, joda, joda, joda. La joda que vamos a tener en Mendoza, por favor. Con la lluvia que estamos teniendo. Bueno, ¿querían lluvia? Ahí está. Está lloviendo bastante en la ciudad de Mendoza, República Argentina. Les contamos porque no solamente escuchan de Mendoza, sino también nuestros amigos de San Juan a través de 103.9, San Rafael 93.7, que es Mendoza obviamente, pero no sé si hay alguien de San Rafael escuchando que nos cuente cómo está por allá, si está lloviendo, si está nublado. Frío seguramente porque ha bajado bastante la temperatura, pero bueno, por lo menos en la ciudad de Mendoza, República Argentina, bastante lluvia por estos momentos. También a toda la gente que nos escucha desde distintas partes de Argentina y del mundo, en www.lacope.net le damos la bienvenida. 2 de la tarde, 11 minutos, hasta las 18. Hacemos Somos Muy Siesteros. Aquí estamos para regalarle cosas, porque a la gente le gusta que les demos premios. O no quieren premios, no sé. ¿Querrán premios? ¿Querrán premios? Ok. ¿Con qué vamos a arrancar? Vamos a arrancar con entradas al cine y la remera de la COPE. Y también el... Sí, vamos a alargar todo. Sí, ya está. Hoy es viernes, sí. Y también te vas a poder llevar un voucher para ir a almorzar a Churrico. Pero lo más importante acá es que prestes atención y que me digas cuál de los tres premios querés, ¿sí? Si el almuerzo de Churrico, si las entradas al cine o si la remera de la COPE. Nombre, apellido, última estrella del DNI, como siempre te decimos, y eso lo mandás al 2613-03-1440. Hoy es el Día Mundial del Correo y como... Si bien falta, pero no tanto, para Navidad, din don dan, ya Papá Noel se le escriben cartas, bueno, a los Reyes también, pero vamos a hacer Papá Noel. ¿Qué le pedirías en la carta a Papá Noel? Pensemos que Papá Noel es una persona que no está en crisis económica, que te puede traer lo que quieras, y pensemos también en cosas que necesites, cosas graciosas, cosas creativas, no sé... Un doble aguinaldo, por ejemplo. ¿Qué le pedirías en la carta a Papá Noel? Un viaje, pero sin vuelta. Sí, el pasaje vuelta. Un viaje, un mes de viaje. Qué lindo, por favor. Bueno, si hay que pedir, pidamos en grande. ¿Qué le pedirías en la carta a Papá Noel? Día Mundial del Correo, esa es la consigna como para arrancar. Tenemos tres premios increíbles, así que decinos por cuál de los tres participas. No te olvides tus datos y ya habilitamos el número de WhatsApp para escucharte, para leerte. Hablando de escuchar, Ana Mena, Lola Índigo, esto es Patito A.

0: Qué lindo que suene Cruzando el Charco a esta hora. Tirado, así se llama esta canción que puedes pedir, puedes programar, puedes votar para el ranking top 40. En el Día Mundial del Correo se acerca Navidad. ¿Qué le pedirías a Papá Noel? Soñemos en grande. Pedí que no pasa nada. ¿Qué le pedirías a Papá Noel? Queremos muchos premios, Mary. Quiero el almuerzo. Lucía dejaba por acá. A Papá Noel le pide un crucero por Europa. ¡Fua! ¡Qué lindo! ¡Qué lindo! Olvídate, Lucy. Olvídate. Dice, yo le pediría muchos dólares a Papá Noel. Denise dejaba por acá para el cine Churrico. Dale, Denise. Ahí te anotamos. Besote grande. Hola.
1: Hola chicos, ¿cómo andan?
0: Los muy bien.
1: Estoy escuchando en el Día Mundial del Correo. ¿Y qué le pediría a Papá Noel? Le pediría que me dé un voucher de 20 viajes para hacer por el mundo.
0: 20 viajes.
1: Para ir a distintos lugares del mundo, para disfrutar. Es lo único que le pediría. Y si puede ser algo mágico, tener salud para disfrutar. Eso sería la fundamental. Lo demás, va y viene.
0: Sin dudas, 20 viajes, es lo único que pediría, me encanta esa parte, 20 viajes nada más, lo único que le pediría. Bueno, hay que pedirle a Papá Noel, hay que hacer la carta. Buenas tardes, Mary. Yo le ¿qué le pediría a Papá Noel? Pañales para mi bebé, bebito de un mes, participo por Churrico, Santino y Yami. Ahí, Santino y Yami, ¿se anotan? Me dejaron las últimas tres del DNI, supongo que de Yami. Beso grande, Yami. Ahí le pedimos a Papá Noel, entonces. Buenas tardes. Yo le pediría que adelante mi jubilación, ya que creía que era este año y tengo que esperar hasta el próximo. ¡Uy, qué garrón! Mi compañía de todos los días. Besos, Gabriela. Participo por el almuerzo de Churrico. Beso grande, Gaby. Ojalá que llegue pronto esa jubilación. Buenas, Mary. ¿Cómo estás? Soy Adrián. Beso grande, Adri, del barrio municipal. Estoy por tomar un cafecito. Quería que... Tengo 32 años y escucho todas las tardes la radio. ¿Qué le pediría a Papá Noel? Una bici rodado 29, impecable para andar. Dice, participo por la remera de la COPE, Adrián. Bueno, excelente, Adri. En un rato sigo con más mensajes. ¿Qué le pedirías a Papá Noel? ¿Qué le escribirías en la carta a Papá Noel pidiendo algo? Esa es la consigna para que puedas participar. O por el almuerzo de Churrico, o por las entradas al cine, o por la remera de la COPE. 2613-03-1440, el WhatsApp de la radio. No te olvides de decirnos por cuál de los tres premios te metemos en el sorteo y obviamente dejar tus datos.

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olvido. El árbol, Camilo, hermosa canción para escuchar a esta hora. Antes arrancábamos el bloque con ella, el Purre, junto a Maxi Espíndola. 2:42, le tenés que hacer la carta a Papá Noel en el Día Mundial del Correo. Sí, te damos tiempo. ¿Qué le pedirías a Papá Noel? Soy Cecilia, lo que le pediría a Papá Noel sería unas vacaciones para mí y toda mi familia en el Caribe. Perfecto. Quiero participar por el almuerzo de Churrico. Dejo las últimas tres. Dale, Ceci, te mandamos un besote. Buenas, Mary Mary. Buen viernes. Gracias igualmente para todos los que están del otro lado escuchando y para los que se van sumando ahora. Le pediría un auto que se convierta en avión para viajar por todo el mundo en el momento que quiera. Y una tarjeta con muchos dígitos, claro. O sea, con una extensión de decir, usted puede gastar, no sé, $30,000, $40,000 y no te importa nada. Total, lo paga Papá Noel. Participo por Churrico, beso grande. Pobre Papá Noel, lo vamos a fundir. Por acá me manda una foto de un camión impresionante y dice, buenas tardes, si vamos a pedir en grande, le pido esto a Papá Noel. Mi sueño de toda la vida, tener un camión, mirá. Hermoso, aparte del color. Quiero tener uno así y recorrer buenas rutas. Soy Joana, excelente Joana. Ojalá que llegue ese camión, ojalá que Papá Noel lea bien la carta, la relea y hay que dejarle la dirección igual, para que sepa Papá Noel, ¿no? ¿Qué más tenemos? Hola, Marimari, yo le pediría a Papá Noel un equipo de pesca nuevo. Excelente, Fran. A vos que te gusta ir a pescar, ahí, un equipo de pesca nuevo. Lo anotamos en la carta. Día Mundial del Correo. Le tenés que hacer la carta a Papá Noel. Pensá en grande. ¿Qué le pedirías? 2613-03-1440, no te olvides de dejar tus datos, así puedes participar de los premios, mientras nosotros vamos musicalizando la siesta este día viernes, ya 9 de octubre. Señoras y señores, Olivia Wall, junto a Coti, Tus Errores.

0: Te quiero así, qué bonita canción. Agus Bernasconi, que viene acompañado de Lauta y Piso 21. Para pedirla, ¿eh? Te quiero así.
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2: 14:59 minutos.
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1: Buenas noticias porque Cars, la hermosa, bellísima película, 20 aniversario. Es increíble, ¿no? Vuelven los motores más famosos del cine. Para celebrar su 20 aniversario, la obra maestra de la animación regresa a la pantalla grande, completamente remasterizada. Nuevas generaciones y fanáticos de siempre podrán revivir la emocionante historia del legendario Rayo McQueen, el entrañable mate y los inolvidables habitantes de Radiador Spring. Rayo McQueen, un joven y arrogante auto de carreras que solo piensa en la fama, el dinero y gana la prestigiosa Copa Pistón. Su vida cambia por completo cuando, de camino a una carrera crucial en California, se pierde en la icónica Ruta 66 y termina varado por accidente en Radiador Springs, un pueblo olvidado en el mapa. Obligado a reparar los daños que causó en el asfalto local, McQueen empieza a convivir con los extravagantes pero entrañables habitantes del lugar, el noble remolque mate, la abogada Sally y el misterioso veterano Doc Hudson. A través de estas relaciones, el protagonista descubre que la vida es mucho más que cruzar la línea de meta primero y que el verdadero valor reside en la amistad, el respeto y el viaje y no en el destino. ¡Excelente! ¡Qué momento, por favor! Bueno, nosotros te invitamos para que este domingo 11 de octubre, 19 horas, vayas al Cine Imperial de Maipú a ver Cars 20 aniversario. Si no la viste nunca, es tu momento, es tu oportunidad para verla. Y si la viste y querés recordar, porque está totalmente remasterizada, muy, muy copado verlo en el Cine Imperial, nosotros tenemos pases dobles. ¿Qué tenés que hacer? Ayer no lo pudimos hacer por cuestión de tiempo, porque vino Eduardo Blanco, tuvimos la entrevista, se extendió, después tuvimos que cerrar como rápido. Entonces, por cuestiones de tiempo no pudimos hacer el sorteo express, pero hoy tenía ganas de hacerlo. Entonces, ¿de qué se trata si recién te prendés a la COPE y no tenés ni idea cuál es el sorteo express? Yo voy a poner el cronómetro, son 32 segundos, cada vez lo subimos más, pero bueno, 2 segundos subimos nada más. 32 segundos y vos en 32 segundos tenés que preparar el celular, poner quiero ir, esto es participar por las entradas para ir a ver Cars 20 aniversario este domingo 11 de octubre 19 horas en el Cine Imperial de Maipú. Si podés ir, querés ir y tenés ganas, mandás el WhatsApp, ¿sí? Quiero ir, ponés directamente y dejas tu nombre, apellido, últimas tres del DNI. Eso es recontra importante para poder meterte en el sorteo por las entradas para ver Cars 20 aniversario, ¿ok? Cuando yo digo empezamos, empieza a contar el tiempo y vas a tener 32 segundos para mandar tu WhatsApp. 2613-031440, como siempre, el WhatsApp de la radio. Entonces, señores y

0: Señores, a partir de este momento, arrancamos con el celular. Tiki. A partir de este momento tenés 32 segundos para mandar tu mensaje. Quiero ir, simplemente, nombre, apellido, últimas tres del DNI para poder ver Cars 20 aniversario este domingo 11 de octubre, 19 horas en el Cine Imperial de Maipú. Una oportunidad totalmente lindo, porque de repente alguien en la familia no la vio y podés invitarlo, podés invitarla y está buenísimo. Vamos por 20 segundos, te quedan menos de 12 segundos. Para mandar tu mensaje, tu WhatsApp al 261-303-1440. No te olvides tus datos, nombre, apellido, últimas tres del DNI. Para participar por Cars 20 aniversario. ¡Tiempo, Susana! ¡Tiempo, tiempo, tiempo! ¿Listo? ¿Listo? ¿Listo? Bueno, una banda de mensajes, señoras y señores. En breve diremos quiénes se llevan pases dobles para ver Cars 20 aniversario este domingo 19 horas en el Cine Teatro Imperial.
1: Muy lindo, muy romántico. Suena así.

0: fuerte ese aplauso para Eugenia Quevedo. Gracias, Euge, de corazón, muchas gracias.
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2: ¡Qué ironía!

Así, así habrá Mateo María Becerra, lo que estás escuchando, lo que suena hasta ahora aquí en la COPE. 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Hola, querido Papá Noel, este año necesito que me traigas, taca, taca, taca, taca, un monopatín eléctrico, por ejemplo. ¿Qué es eso? Una bici, decían por ahí, rodado 29, que esté impecable. Ok. Un viaje o un crucero por Europa. Si vamos a pedir, pedimos en grande. ¿Qué le pedís a Papá Noel? Esa es la consigna. Nombre, apellido, última estrella del DNI, no te olvides. Y decirnos si participás por el cine, si participás por la remera de la COPE o si participás por el voucher para ir a almorzar a Churrico, que estamos sorteando unos minutos antes de las 6 de la tarde, ¿sí? 2613-03-1440, el WhatsApp de la radio, para que puedas participar. Mandas tu audio, mandas tu mensaje, haces lo que quieras. También, Bionica, mil días.

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Si de repente no alcanzaste a escuchar bien la página, nosotros y querés seguirlos en Instagram, nosotros te la pasamos por el WhatsApp de la radio, ¿sí? Así que tranqui, así los podés empezar a seguir y podés participar de este excelente premio que tiene Nalupi. ¿Cómo vienen los siesteros? ¿Despiertos, no despiertos? ¿Sigue lloviendo? Me gustaría que me manden foto de la ventana. Ah, si no tienen ventana como nosotros, que no tenemos ventanas al exterior, no manden fotos. Pero estaría bueno que me digan, ¿llueve, no llueve, paró, dejó de llover? ¿Qué onda? ¿Cómo está? Hagan de Servicio Meteorológico Nacional. Los que estamos en la ciudad de Mendoza, República Argentina, los que están en distintos lugares de Argentina también pueden decir si llueve o se está muriendo de calor. Y los que están en otra parte del mundo también se pueden reportar. Nos transformamos en Servicio Meteorológico Nacional e indicamos cómo está la situación a esta hora. 3 de la tarde, 42 minutos. Tengo ganadores para ir el domingo, 11 de octubre, 19 horas, a ver la película Cars, 20 aniversarios al Cine Imperial. Y es Gastón 997, Liliana 012, Andrés 459, Camila 266, Iván 454. Cada uno se lleva pases dobles. Ahí Kevin les va a decir cómo tienen que hacer, pero felicitaciones. Este domingo, 11 de octubre, a las 19 horas, van a estar en el Cine Imperial en Maipú, viendo Cars 20 aniversario. Gracias a todos los que participaron.

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0: Airbag suma una nueva parada en su arrolladora Gira 2026 y anuncia un show histórico aquí en la provincia de Mendoza el próximo sábado 24 de octubre, en unos días nada más. Los tendremos, la banda se va a presentar por primera vez en el Teatro Griego Fran Romero Day, uno de los escenarios más emblemáticos que tiene la provincia. El recital forma parte del Club de la Pelea 2. Las entradas ya se encuentran disponibles a través de livepass.com.ar. Qué lindo que venga Airbag a Mendoza, por favor, tremendo show. Después de votar 4 Vélez, además de haber hecho River, una banda que sigue creciendo, creciendo más y más, además de las nuevas canciones que han venido sonando aquí en la COPE. Asuntos pendientes, Airbag, que los tendremos el próximo 24 de octubre aquí en la provincia de Mendoza.
1: Somos muy sinceros.

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Un amor en vivo, Lali, sonando aquí en la COPE. A ver, Día Mundial del Correo. Si la tuvieses que hacer la carta a Papá Noel, ¿qué le pedirías? Esa es la consigna, por si recién te aprendés. Al aire de Somos Ballesteros, día viernes, estamos muy relajados, muy tranqui. Tenemos voucher para ir a almorzar en Churrico. También tenemos la remera de la COPE y, por otro lado, entradas para Cinépolis, para ir al cine a ver una buena peli. Hola, Mary, soy Jorge, por los premios. Le pediría que me saque los premios de la COPE. ¿A Papá Noel? Pero pedile otra cosa, Papá Noel, aprovechá, Jorge, por favor. Hola, Mari, yo le pediría una

0: casa con patio grande, con árboles. Qué linda, dice Maca. Participo por el cine. Dale, Maca, te anotamos por el cine. Una casa con patio grande, con árboles, me pinta. Siempre soñé con tener una casa con mucho pasto. No me importa si la casa es chiquita, pero mucho pasto como para correr o tener una cancha de fútbol, no sé. También que tenga árboles, flores, que se encargue alguien. O sea, porque se supone que si tenés esa casa, tenés a alguien que la pueda mantener. Que se encargue alguien de las flores, de todo eso, de cortar el pasto. Hermoso, maravilloso. Bueno, le vamos a pedir a Papá Noel entonces, a ver si cumple. Por acá me manda una foto. Y este está en Corralitos, nublado, sin lluvia, claro, porque le pedimos a los oyentes que también se vistieran o se transformaran de servicio meteorológico y nos dijeran cómo está en estos momentos donde vos estás, si estás trabajando, si estás en tu casa, si de repente estás en la casa de una amiga, de un amigo, bueno, donde estés, saca una foto a la ventana o si podés, obvio, o decinos si llueve, si no llueve, cómo estás, si está nublado, si hace frío, cómo lo ves a esta primavera falluta, la primavera falluta, pero bueno, le tenemos que poner ganas e ir acostumbrándonos porque vamos a tener lluvias recurrentes según lo que han anticipado. Esperemos que no sea más que eso y todo tranqui. 4 de la tarde, 11 minutos, te seguimos escuchando, 2613-03-1440, hola.
1: Hola Mari, Mari, yo le pediría a Papá Noel que enero, febrero no llueva, así puedo salir de vacaciones, porque veo que con esta, con lo que pronostican, nos vamos a tener que quedar por acá cerca nomás. Participo por los premios, soy Juan 393, que tengas un lindo día.
0: Beso grande, Juan. Bueno, sí, efectivamente, ojalá enero, febrero se calmen las lluvias y algunos que se puedan tomar vacaciones no les llueva, por un bajón, la verdad que... En realidad estar de vacaciones es re lindo, pero en un lugar, por ejemplo, no sé, decidís en un lugar con playa, deciste, de los 10 días te llovió 7 y medio garrón, porque ya no sabes qué hacer, ya te leíste 800 libros, ya caminaste, ya comiste, volviste a comer y comiste, digo, entonces esperemos que vaya mejorando. Si tuvieses que escribir una carta a Papá Noel, ¿qué le pedirías? Soñá en grande, Papá Noel no tiene problemas económicos, así que pedile lo que quieras. Nos contás, dejás tus datos, nos decís si participás por Churrico, si participás por la remera o participás por el cine y lo mandás al WhatsApp 2613031440. Mientras tanto, seguimos musicalizando la siesta de este día viernes con No te va a gustar, La noche de ayer. 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

0: darte este manual por eso.
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casi me mato con la lluvia. Estaba viniendo a la radio. Llovía un montón. Dije, bueno, voy a ir despacio porque me voy a... Yo pensando en los charcos de agua, ¿viste? Me voy a meter el pie en el charco de agua. Y resulta que no. Que me resbalé con una de las cositas que caen de los árboles. Y dije, epa, ¿qué pasó? Y hice así... Por suerte no me caí, digamos, mis piernas se abrieron. Pegué un tirón. Señores me estaban viendo, se acercaron, ¿estás bien? Como que me armaron de nuevo, me uní de nuevo y seguí caminando. Y dije, muchas gracias, muy amable. Si me caía, quedaba totalmente empapada, pero bueno, por suerte fue un tirón nada más. Que lo voy a sentir, seguramente. Bueno, ¿cómo venimos? ¿Cómo venimos? ¿Cómo venimos, baby? Bienvenidos a todos los que se van sumando hasta ahora, a todos los que están desde temprano escuchando la radio, como siempre, son unos genios, ídolos totales. Nosotros seguimos con buenas canciones. Miley Cyrus no puede faltar en Somos Muy Sisteros.

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2: Se dice eso. Yeah, yeah.

0: decilo. 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
2: 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Hoy es el Día Mundial del Correo, por eso estábamos haciendo la consigna. Si le tuvieses que escribir una carta a Papá Noel, ¿qué le pedirías? Soñando en grande, ¿qué te gustaría pedirle? 2613-03-1440, todavía tenés tiempo de participar o por el almuerzo de Churrico, o por la remera de la COPE, o por las entradas para Cinépolis, para el cine. Bueno, te cuento, el 9 de octubre se celebra el Día Mundial del Correo, fecha proclamada por la Unión Postal Universal, UPU. Recuerda la fundación de la UPU en 1874, en Berna, Suiza, y fue declarada en el Congreso de Tokio allá por el año 1969. Desde entonces, los países promueven sus servicios postales. El correo es antiguo. En Persia se usaban mensajeros a caballo, y los romanos crearon una red de postas. Hoy, por supuesto, de las oficinas se despachan cartas y envíos diarios por vía terrestre o también aérea. También llegan facturas, revistas, notificaciones bancarias, bueno, hay de todo. Con más de un tercio de la población sin conexión, las oficinas postales son puertas vitales para la economía digital. Detrás de cada entrega hay personas que clasifican, transportan y reparten. Y el correo sigue uniendo personas y abriendo caminos. Aunque uno dice, bueno, ya está obsoleto el tema del correo, no, todavía sigue vigente y está bueno decir que hoy es el Día justamente Mundial del Correo. Si tuvieses que escribir una carta de papá a Papá Noel, ¿qué le pedirías, señoras y señores? ¿Una casa grande? Ah, por acá la tenía Carmen que dice, Mary Mary, es muy lindo escucharte y que acompañes cada tarde a tus fieles oyentes. ¿Qué le pediría a Papá Noel? Una casa bien grande con todas las comodidades para vivir junto a mis padres. Muy bien. Participo por Churrico, Carmen. Feliz fin de gracias, Carmen. Igualmente para vos. En la previa, un fin de semana largo para muchos, para otros no, porque por ahí les toca laburar, pero de todas maneras siempre acompañando con buena música aquí en la COPE. Pablo Londra, este es el segundo sencillo de lo que va a ser su próximo trabajo discográfico. De pronto lo tendremos y pronto estará disponible aquí en la COPE y en las plataformas digitales. Highlight, Paulo Londra.

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3: 17. Un minuto.
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1: ¿A quién le importa? Así abrimos la última hora de Somos Siesteros. ¿A quién le importa? Esta versión de Lucra junto a Thalía. 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Tenemos mensajes 2613-031440, el WhatsApp de la radio. Si tuvieses que escribir una carta a Papá Noel, ¿qué le pedirías? Hola, Cope, el abuelo Pedro. Hola, abuelo Pedro. Le pediría una Play 5 para mis nietos. Por Churrico participo. Dale, ahí te anotamos. Genial. Le pediría a Papá Noel el don de la paciencia o un chocolate del tamaño de una persona. Amo el chocolate. No, no, no se nota, no se nota. Soy Rocío, participo por el cine, empezó grande, Ro. Chocolate tamaño de una persona, me quedé pensando, imagínate que venga un chocolate así. No sé, si Rocío es amante de los chocolates, no sé en cuánto se lo terminaría, pero por lo menos te tiene que durar, no sé, 2 semanas. O es poco, o es mucho. El nivel que uno come el chocolate, depende. Hola.
2: Hola, Cope, ¿cómo estás? Me llamo Emilia.
1: Hola, Emi.
2: Quería pedir la canción Las Girls de Arta. Y mis últimas son 157. Participo por todos los sorteos. Chau.
1: Chau, Emi. Nos manda una foto de un peluche hermoso. Sí, nos encanta.

Canta Emi, así que te mandamos un besote también y para el peluche, que no sabemos cómo se llama. Olis, hoy también es el día de los técnicos de laboratorio. Parecido con las entradas al cine. No me dejaste tu nombre, pero vamos a saludar a todos los técnicos de laboratorio ahí que están escuchando la radio. Y si conoces a alguno, le mandás un WhatsApp y quedás súper bien. Feliz día, que la pases increíble, ¿sí? Hoy es el día del Guardaparque Nacional. Ya te vamos a contar por qué es el día del Guardaparque Nacional, pero también aprovechamos para saludar a todos los guardaparques que están en Mendoza o están escuchando la radio. Y también, como siempre decimos, si conoces a alguno, le mandas el feliz día. Coti, Silvestre y la Naranja, 50 horas.

Te quería pedir la canción Chic Chac o Do the Dance de Eilish. Quiero participar por todos los sorteos. Mis últimas tres son 228. Y yo le pediría a Papá Noel una photocatch de Eilish. Chao, Coppel, la que más te gusta y la que más nos gusta.

0: Karol G junto a Drake haciendo ahí. Por ahí estás desde el otro lado escuchando la radio y decís, ¿cómo se llama este tema? Me recopa, lo quiero pedir. Bueno, muy simple para recordar. Ahí, Karol G junto a Drake. 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
1: Falta poco, la semana que viene lo tendremos a él en la provincia de Mendoza. Dillon vuelve para presentar su tercer álbum, La Nueva Violencia, y lo va a hacer en el Auditorio Ángel Bustelo. 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Bueno, 18 de octubre, repetimos, domingo 18 de octubre en el Auditorio Ángel Bustelo, allí va a estar presentando su nuevo disco y por supuesto las canciones de sus trabajos anteriores y las canciones que vos querés escuchar. Un gran show que está preparando Dillon para venir a la provincia de Mendoza. 2 minutos para las 6:30. Seguimos por acá. 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
1: Buenas, si le pudiera pedir algo a Papá Noel, le pediría una canasta llena de chocolates de todos los colores. Quiero ir a Churrico. María deja por acá, beso grande, Mari. A Papá Noel le pediría unas entradas para ver a Boca en la Bombonera. Soy Martina. Es todo lo que está bien, Martina. Es todo lo que está bien. Te banco, Martín, ¿eh? Te banco. Hola.
2: Hola, Cope. ¿Cómo estás?
1: Muy bien.
2: Soy Isa y yo a Papá Noel le pediría... que me dé, no sé, unas entradas para ver a Paredes o estar ahí con Paredes.
1: Muy bien, Isa.
2: Mi número, mis números de documentos son 781.
1: Beso grande, Bombona. Quiere ir a ver a Paredes, no hay dudas. Mi señora abuela Gladys dice, no tiene datos, pero participa por Churrico. Le pediría una sillita para comer para mi nietita Valentina. Eso dice, bueno... Sillita para comer entonces para la pequeña Valentina, pide Gladys. Buenas, le pediría a Papá Noel una bicicleta roja con rayas verdes. Era mi sueño de niño, mirá qué loco. Bicicleta roja con rayas verdes. Me la estoy imaginando. Quiero de Churrico, Miguel dejaba por acá. Beso grande, Miguel. Hoy es el Día Internacional del Correo y lo que estábamos preguntando justamente es si tuvieses

Hacer la carta para Papá Noel, pensando que Papá Noel no está en crisis económica, no está en crisis financiera, tiene mucha plata, ¿qué le pedirías, no? Querida Mari, a Papá Noel le pediría una muñeca Rayito de Sol. Era mi muñeca preferida y jamás la encontré para comprarla. Rayito de Sol, mirá, saludos a la banda de Toronto, un beso para la banda de Toronto. Este domingo celebramos el Día de Acción de Gracia, comemos pavo, agradecemos todos los días, bendiciones para todos. Bueno, hay que agradecer sin dudas. Beso grande para la banda de Toronto, beso grande para vos, Cindy, como siempre escuchando a través de lacope.net. Gracias por el aguante y que pasen un lindo domingo celebrando el Día de Acción de Gracia. Comiendo pavo. Pavo. Que no comes pavo el domingo. Pavo. Pavo. Soy Cande, no le pediría nada, porque este año nació mi princesa Valentina, el mejor regalo, participo por todo, deja las últimas tres, Cande. Bueno, felicitaciones, Cande, entonces, por esa Valentina, por esa princesa que ha nacido y que es el mejor regalo. A minutos de decir ganadores, antes tenemos un par de temas más para escuchar. Maluma, Shakira, Agua.

0: Canción que podés seguir votando en lacope.net para que avance posiciones en el ranking 40. Los Ángeles Azules, Tini Pael. Dale, vota, la pedila durante toda la semana para ver qué pasa la semana que viene con este tema. ¿Asciende o desciende?
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Five Seconds of Summers, Everyone Star, lo que estás escuchando nosotros llegando al final de Somos Muy Sinceros de este día viernes 9 de octubre. Gracias a todos los que estuvieron del otro lado, como siempre, haciendo la banda en el próximo bloque de Copa School. Así que ya sabes, habilitadísimo el WhatsApp para que mandes tu audio. 13 grados 2 décimas, la temperatura actual en la ciudad de Mendoza, República Argentina, una humedad del 83% máximo para hoy, 14 grados. No sé si lleguemos, me parece que no. Mañana sábado, ¿cómo va a estar? Mínima 9, máxima 14 y nublado, pero no dice lluvia. El domingo mínima 8, máxima 18, mayormente nublado. Para la tarde-noche hay lluvias aisladas. Y el lunes mínima 9, máxima 18, tormentas aisladas también para el día lunes. Feriado para algunos y para otros no. El martes nos volvemos a escuchar, nos volvemos a encontrar nosotros aquí en la COPE, señoras y señores. Así que, como siempre, a seguir prendidos a la programación en vivo de La Que Más Te Gusta, porque mañana Cantame la Justa con Vitu, con Flor, y ahí con Kevin in the production, obvio. 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Vengo rápidamente con los ganadores. La remera de la COPE se la lleva Luz con el 899, Churrico, Gastón 125 y las entradas para Cinépolis, Facundo con el 963. Gracias a todos, felicitaciones. Ahí Kevin se va a poner en contacto con ustedes para decirles cómo tienen que hacer. Nosotros nos vamos. Bueno, Kevin, buen fin de semana. En el fin de semana quiero bailar. En el fin de semana. Espero que no llueva todo el fin de semana. Me banco un poco. Yo ya pensé que a esta altura íbamos a estar con remera, pero bueno, no pasó. No pasó. Chao, people. Cuídense.

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4: 18:04.
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0: seas así, Ángela.
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2: Hola, COPE, somos Vicky y Lu.
3: Hoy es viernes de papa frita.
4: Y te queríamos pedir la canción de Karol G, la nueva, y...
3: Y también, si no la tienen o no tienen ninguna de las dos, Comité de Raúl Alejandro. Pónganla, porfa.
2: Chao, COPE, la que más te gusta, la que más nos gusta. Viernes de papa frita.
3: Sí,

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1: Hola, Cofe,
2: somos Vicky
1: y Nati,
2: y te queríamos pedir la canción Paparazzi de Lady Gaga. También le quería mandar un saludo a toda la IBCC de la mañana y la tarde. Y quería participar por todo. Mis últimas tres son 949. Chao, Cope, la que más te gusta y la que más nos gusta. La Cope, la más copada.

0: Hola, Cope. Soy Amalia y te quería pedir la canción Berlín de Kellos. Voy al colegio ISEP y estoy volviendo. La que más te gusta, la que más nos gusta. Chao.
1: Se dice eso. Yeah.

Hola, Pope, soy Yago, estoy saliendo de mi escuela Tomás Alva Edison. Quiero pedirte la canción La Cárcel. También quiero participar por todos los premios. Mis últimas tres son 2, 23. Nada, Cope, la que más me gusta y la que más te gusta. ¡Chao!

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4: 19:03.
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4: 20:04.
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